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0: Persuade de Miley Cyrus. Oigan, ¿soy yo o esta canción tiene full vibras de Lady Gaga? O sea, la primera vez que yo la escuché, yo pensé, se lo juro que yo pensé que era Lady Gaga. Pero bueno, es de Miley Cyrus y está buenísima, mi gente. 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Y bueno, mi gente, se nos fue volando el programa de hoy, de verdad que sí. De hecho, pues me quedaron algunas cositas por contarles. Yo les dije que el alcalde Mayer iba a ser tema de conversación el día de hoy y solamente pude cubrir uno de los temas, pero vamos a guardar el otro para mañana. Mañana, con más tiempito, entonces les cuento el otro wishy que les tengo de nuestro alcalde Mayer Mizrachi. Pero bueno, gracias por haberme acompañado en el programa de hoy. Gracias por haber estado conectados conmigo a través del WhatsApp de cabina 62616309. Dice por acá, mañana seguimos. ¡Eso! Esa es la actitud, exactamente. Mañana nos volvemos a escuchar a partir de las 4 de la tarde aquí en la 91.3 FM. Los acompaño hasta las 7 de la noche, igual que hoy, y hasta el viernes. Recuerden que esta semana voy a estar yo solita porque nuestro querido Boris Vega está de vacaciones. Pero por acá, si bien lo extrañamos, lo vamos a seguir pasando súper bien. Así que bueno, deseo que lleguen muy bien a sus casas y nos escuchamos mañana. ¡Chao!
1: Son las 7 en Ciudad de Panamá.

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5: Son las 8 en Ciudad de Panamá.

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12: Son las 9 en Ciudad de Panamá.

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0: Amanecen hoy, un martes, que ya veo como el solecito así como asomándose por los edificios por allá, en la vista que todavía me queda, ¿no? O sea, no sé, hay algo de vista me queda, por suerte. Buen día.
1: Buenos días.
0: Ay, pero qué locura con
2: esto. Ahora sí, hola, buenos días.
0: ¿Te escucha bien?
2: Más o menos, no, estaría para meterle una patadita.
0: Sí, ¿no? Una sí. No, como tres.
2: También métele tres, si puedes. Ahí como que va queriendo. Ahí como que se van destapando los oídos. Ahí está. Ahora sí. Creo que
0: mejor.
2: Sí. Un poquito mejor. Puedes hacerlo mejor. Ahora va queriendo un poquito más. Ahora va queriendo un poquito más. Pero yo creo que ahí sí va. Ahí sí ya va. Sí. Creo que mejor que eso no va a estar. Buenos días, Panamá. ¿Cómo están? ¿Cómo amanecen hoy martes? Segundo día de la semana. Hoy tenemos un día que no sabemos cómo, no podemos descifrarlo.
0: No, porque a mí también me salió como que iba a llover, pero no sé. Veo un sol allá pegando en el edificio. Mira para allá atrás.
2: Sí. Mira qué por bonito. Ahí viene. Déjame revisar. A ver, dame.
0: Mira lo que dice acá, de que lloverá en breve.
2: Dame 19 minutos. 19 minutos y te tengo respuesta.
0: Ay, qué rico.
2: En 19 minutos te tengo respuesta, sí o sí. Pero ¿cómo amanecen los yaparatianos? ¿Cómo se encuentran en este día 6 de octubre ya? Ey, yo quiero que pase rápido ya. Si quieres que sea Navidad, ya, que sea ya, Navidad, ya, me vale cebo ya no haga lo que le da la regalada gana, ya estoy harto.
0: Que ya sea diciembre ya.
2: Ya estoy harto. ¿Tú sabes por qué a mí no me gusta esta parte? Porque ya pronto viene diciembre, ¿no? No es que me moleste diciembre, pero bueno, llega todo lo que pasa en diciembre, que no sé qué. Y el tema es que es primero de enero. A mí me molesta el primero de enero, lo odio, no me gusta. ¿Por qué? Porque ya es otro año, ¿no? Entonces cuando es primero de enero, ya es 9 de julio, de nuevo mi cumpleaños.
0: Imagínate yo.
2: Entonces no quiero.
0: Yo entrando el año así de ¡pum! De una vez. Nada más que yo cumplo como que todo un año. No sé si me explico.
2: No.
0: O sea, yo siento eso como extenso. ¿Tú lo sientes rápido? Que viene
2: sí,
0: tu cumpleaños.
2: Sí, porque está a mitad, sí.
0: Ajá.
2: Ah, o sea que tu cumpleaños tú sientes que demora.
0: Yo siento que demora. O sea, yo siento que es un año completo.
2: Bueno.
0: O sea, yo siento el año completo.
2: Ok,
0: porque
2: yo no.
0: Porque yo cumplo iniciando el año y tiene que pasar todo ese pocotón de meses.
2: Hasta el otro año.
0: Ajá, para volver a cumplir. Ay,
2: claro.
0: ¿Me explico?
2: Sí.
0: Pero como tú cumples a la mitad.
2: Sí.
0: Es como que llegaste a tu cumpleaños y esos 6 meses se pasaron rapidito y ya cumples de nuevo.
2: Ay, sí.
0: Apenas ya entra el otro año, ya tú estás
2: pensando
0: en que ya viene tu cumpleaños.
2: Sí, horrible. Entonces por eso no me gusta. La verdad no me gusta. Para nada. Para nada. Pero bueno. Tenemos que disfrutar eso ya. Ya lo estoy entendiendo.
0: Mira que este año estuvo bonito.
2: ¿Sí? ¿Qué hice?
0: Oye, aquí que te trajeron.
2: Ah, cierto, no me acordaba.
0: Y te trajeron, y Ashley te trajo un dulce.
2: Cierto que me trajeron dulce,
0: o
2: todo,
0: sea,
2: no, si la pasamos bueno.
0: Te trajo cositas.
2: Sí, ya estoy recordando. Ey, yo no me acuerdo lo que hice ayer, imagínate para mi cumpleaños menos. Pero la verdad es que sí, bueno, tenemos que superar el próximo cumpleaños, hay que superar eso.
0: Ya, oye, sé feliz.
2: O sea, hay que superar, digo, puede ser eso mismo y le agregamos algunas pintitas artesanales, ¿no?
0: Ah, bueno, sí, me parece.
2: ¿Tú te puedes tomar una pinta a las 7 de la mañana?
0: Sí.
2: ¿Sí? Ey, el otro día con Mike estuvimos a punto de ir a comprar. Para ver qué se sentía.
0: Depende.
2: ¿Qué?
0: Mira, si los trabajadores pueden.
2: Sí, exacto.
0: Mano, yo he visto a esos hombres saliendo del
2: chinito
0: a las 6 de la mañana con una pinta
2: sí,
0: roja
2: sí,
0: y unos siumai.
2: Sí, yo los he visto también. Yo los he visto.
0: ¡Ey!
2: Y los he visto pocas veces.
0: Bastante. Bastante, bastante. Así que, ¡ey! Imagínate que estás en el otro lado del mundo.
2: Ajá.
0: Y ya es de noche.
2: Y ya, no pasa nada.
0: No pasa nada.
2: Es que en realidad eso no tiene horario. Yo creo que el tabú este lo tiene Panamá nada más. Para mí tomarme una cerveza no es nada, no significa nada. Pero aquí se relaciona mucho la cerveza
0: con la noche.
2: No solamente con la noche, sino con el desenfreno.
0: Ah, bueno, sí.
2: Ah, también. Me tomo una cerveza, está desenfrenado, qué borracho, que no sé qué. Entonces, yo creo que va por ese lado, pero para mí es natural. Yo me puedo tomar una cerveza en la calle, normal. Aquí no lo hago porque no está permitido, pero para mí es normal tomarme una cerveza en la calle, y me la tomo a la mañana, a la noche, a la tarde, a la hora que me da la gana, y nadie te dice nada, ni te ve raro, ni nada. De hecho, me la tomo en el metro. Tú te tomas una cerveza en el metro, te tomas una cerveza en el tren, y eso es normal. Tú estás ahí con tu cerveza, porque eso se puede. Se puede. De hecho, yo tengo un video ahí, cuando venía de la... veníamos con gente... es que cuando yo estuve por allá, por Argentina, hubo una final de la Copa de Boca. Ajá. Y eso, lo que tú te montaras, eso estaba lleno de gente de Boca por todos lados. Y era un descontrol. Ahí sí la gente estaba descontrolada. Y todo el mundo estaba bebiendo y nadie decía nada, porque eso era, al final se puede hacer, digamos, ¿no? Si lo haces con la gente de la cancha y todo eso, por ahí te van a mirar raro, como que está medio, esta gente está descontrolada. Claro. Pero está descontrolada por el fútbol, no por el alcohol. Estás descontrolada por la emoción de del fútbol. Ajá. Por ahí tengo unos videos, te lo voy a buscar.
0: Búscame.
2: Lo voy a buscar y te lo voy a mostrar. Y uno iba ahí tomando normal, pero no quiere decir que estabas borracho, que nada que ver, nada que ver. Eso está, por allá es permitido, ¿no? Entonces, no lo ves como
0: algo malo.
2: Como algo malo, como
0: sí,
2: que desenfreno, ¿no?
0: Empieza como a señalar y... ¿Por qué?
2: Ay, ¿cómo te vas a tomar una cerveza ahora?
0: ¿Qué te... Mira lo que es borrachín.
2: El borrachín. ¿Pero qué te va a hacer?
0: Una pinta.
2: Exacto. ¿Qué te va a hacer? Nada.
0: Nada le dice a la gente, nada, por tomarse 800 latas de soda.
2: Ajá.
0: Durante todo el día. ¿Cuál es la diferencia? Es el alcohol para que tú veas y ya.
2: Sí. Sí, sí, total.
0: Es lo que te digo, o sea, igual que señor, todo en exceso es malo. Pero... la gente tiene que quitarse ya esos paradigmas de las cosas que tienen que ser...
2: de una manera, porque si son de otra están mal.
0: Porque imagínate, si nos vamos al extremo...
2: ajá.
0: Que eso pasa con los países que desayunan arroz, fren...
2: ajá.
0: Eso no es el
2: almuerzo. Costa Rica.
0: Eso no es la cena.
2: Exacto.
0: Porque desayunas arroz.
2: Sí, sí.
0: Entonces... vamos, o sea...
2: No, y de hecho, un poco ha cambiado, en el sentido es que, por ejemplo, tú antes ibas a comprar un desayuno a las 11 y 5 y el desayuno era hasta las 11. No, ya no te puedo vender desayuno. Ey, pero ahí
0: está,
2: exacto. Yo lo estoy viendo. Dame eso. No, es por la hora. Ya es la hora del almuerzo. Pero a mí, ¿qué me importa el almuerzo? Yo quiero desayunar hasta ahora. Me acabo de despertar, pues.
0: Aparte de eso... a las 11 de la mañana, todavía es de mañana.
2: Todavía es de mañana, exacto.
0: Me quiere meter un arroz con pollo, porotos, carne
2: a las 11.
0: 11 de la mañana.
2: Sí, exacto. No, y si yo quiero desayunar a las 9 de la noche, ese es mi problema.
0: Ese es mi problema, sí soy.
2: Ese es mi problema, no, entonces.
0: Si yo pudiera desayunar todo el día.
2: Exacto.
0: O sea, que mi comida fuera desayuno todo el día.
2: Desayunos todo el tiempo.
0: Yo fuera feliz.
2: Buenísimo. Entonces, eso sería un éxito total. Pero la gente, no, ¿cómo va a desayunar ahora si ya es la hora del almuerzo?
0: Está desayunando a esta hora.
2: ¿Quién le dijo a usted que yo tengo que comer a esa hora? Yo como a la hora que me da la regalada gana.
0: Pero ¿cuál es el problema si yo a las 2 de la tarde me estoy comiendo unos pancakes?
2: Exacto.
0: ¿Cuál es el problema? Qué
2: buena. Pero ahora tuviste que hay negocios que dice desayunos 24 horas.
0: Me encanta.
2: O desayunos todo el día.
0: Ajá.
2: ¿No? Entonces ya tú puedes pedir tu desayuno a la hora que te da la gana y ahora se puede.
0: Y aún así la gente te mira raro.
2: Te mira raro.
0: Y yo he ido a esos lugares donde venden desayuno todo el día.
2: Sí.
0: Y yo me he pedido desayuno a las 3 de la tarde.
2: Sí.
0: Y la gente como que... ¿Ella está desayunando?
2: ¿Está desayunando? ¿Dónde estaba? ¿Tan tarde se despertó?
0: Ella se acaba de levantar. No. Quiero desayuno.
2: Ya, no pasa nada.
0: No pasa nada.
2: Yo hice la prueba hace poco en la gasolinera. Hay un desayunito de la Puma que me gusta. Y entonces... antes sufría de eso, ¿no? Como que yo llegaba con el desayuno. No, es que ya no... pero ¿cómo así? Si ahí está todo... sufría, ¿no? Bueno, ya eso hace muchos años, entonces ya no pasa eso. Entonces, hice la prueba y todo bien, ya eran las 4 de la tarde, yo pedí mi desayuno y me lo dieron, ya no te preguntan nada, no te preguntan nada.
0: Qué bueno.
2: Después en una panadería, tú sabes una panadería que está por allá cerca de tu casa.
0: Ajá, sí.
2: Ese lugar, qué lío para que te den un desayuno, brother. Ahí era el mayor problema, ahora que me acuerdo. Eran ahí los malos, no, que no. Pero, brother, ahí tienes todo para darme.
0: Es una panadería. Sí. O sea, sí, sí. Tú sabes que cuando yo trabajaba en esa plaza.
2: Ajá. En la radio.
0: Ajá, en la emisora que estaba en esa plaza. Yo, como entrábamos súper tempranito, eso sí. Está igual abierto. Mano, yo llegaba para pedir que mi desayunito y que ajá. Me lo dieran. Eran como esa panadería creo que era como las 5, por ahí.
2: ¿5 a.m. abría?
0: Sí, 5 a.m.
2: Oh, wow.
0: Y yo entraba como a las 6, creo que era. Y yo dije, bueno, debe haber desayuno a esta hora. Llegaba yo como a las 5:15, que no, todavía no está listo.
2: Wow.
0: Bro.
2: ¿A qué hora entonces?
0: ¿A qué hora está listo?
2: A las...
0: Dame un pan,
2: sí.
0: No sé.
2: Sí, algo.
0: El café, acá vamos a poner la máquina.
2: Ay, no. Y yo no sé qué tenía el café de ahí, pero mira que yo puedo tomar cualquier café. Yo no es que soy el yeye de los cafés, que a mí, tiene que ser este café.
0: Me consta eso que dice Cayo. Cayo no es fino.
2: No.
0: Finoloski con
2: no.
0: Los cafés.
2: No, yo puedo tomar cualquier café, pero te voy a decir una cosa. Esa máquina de allá la peste, qué café tan feo, pero te lo juro que
0: yo sé,
2: lo he comprado mil veces, pero las mil veces sufrí, hasta que un día yo dije, mire, cuando compré el café, qué sé yo, después, en serio que yo lo compré muchas veces, bueno, entonces, me tomo el café, la última, dije, ya, esto, en serio, nunca más voy a comprar este café. Y lo prometí. Nunca más. A menos que cambie la máquina, ¿no? Pero era esa máquina. No sé si no la limpiaban. Yo te digo, la verdad no sé qué era. Pero qué café tan malo. Dije, no puede ser. Hasta yo me lo tuve que prometer. Por ahora lo cumplí. Hace un montón de tiempo que no lo compro.
0: Y porque no ha pasado por ahí también.
2: Y porque no ha pasado. Porque la empanada me gusta. Las empanadas están buenas.
0: Sí, el pan está bueno. El pan.
2: No, los pancitos, las rosquitas.
0: Los pancitos de ellos están ricos.
2: Sí, sí. Hay uno que tiene un quesito arriba que está, ese me gusta. Oh, está bueno.
0: Pero el café.
2: Pero el café yo no sé, brother. Yo no sé por qué está malo. No entiendo.
0: Buenos días. A ver, ¿qué dicen los chaparateados?
2: Buenos días, mi gente. Buenas, güey.
1: Hola, Luchi. Hola, Mai. ¿Me pueden mandar un dale, dale, Amelia? Extrañamos, Luchi. Arturito se quedó en la casa durmiendo con la abuela. Voy camino a la escuela, chao.
0: ¡Ay, Amelia! Un abrazote para ti, mi reina. Yo también los extrañé un montón.
2: ¡Saluditos!
0: Oye, saludos para Arturito también, que se quedó dormido con la abuela en casa.
2: Mira Arturito.
0: Vamos a darle un dale, dale para Amelia, pues.
2: ¡Dale, pues! ¡Dale, Amelia! Y dale, Amelia, dale, dale, Amelia. Saluditos, Amelia, que te vaya súper en la escuela. No, Arturito, después de tanto tiempo nos dimos cuenta que Arturito no va a la escuela todavía. Por eso es que él se quedaba en la casa.
0: Mimido, claro.
2: Sí, él no va a la escuela.
0: Pero ya lo van entrenando.
2: Sí, claro, porque él los acompaña.
0: Por eso te digo, el pre.
2: Sí,
0: precolegio,
2: sí, el precolegio.
0: Dice, buenos días, feliz cumpleaños para Gustaviño.
2: Gustaviño.
0: Que hoy está cumpliendo unos 9 añinos.
2: Saludos, Gustaviño, para você, para toda la gente que está con você, para toda la gente de futebol, para todos sus compañeros, a todas las crianças que están también a tu alrededor. Si você no tem dinero, Gustavinho, você não tem dinheiro. Manda um zap. Mándame um zap. E eu te vou fazer que te llegue dinheiro de uma melhor maneira. Está bem? Está bom.
0: A ver, happy birthday, Gustavinho.
2: Vamos, Gustavinho.

0: Casa Mancilla.
1: Danza Kuduro.
0: Dale con las crianzas, dale con las crianzas.
1: Gutaviño, feliz cumpleaños, mi rey, que sean muchos más, 9 añitos.
0: 9 añitos, mira al Ronaldinho.
1: Gutaviño.
0: Gutaviño da galera.
1: Da selva.
0: Saludos, saludos.
1: Dice, buenos días, chicos, confirmo lo que dijo Luchi, me pasa. ¿Qué Cayo, cosa? El próximo año te celebramos en el restaurante de la letra M como los niños.
0: Oh, sería pretty.
1: María tarea cool.
0: Estaría pretty.
1: Todos con canastita, con la canastita esa.
0: Mira.
1: Alegre.
0: Mira.
1: Buenos días en Colombia, perico con arroz. Ojo, huevo perico.
0: Sí, huevo perico. Bueno, en Costa Rica también comen arroz.
1: Sí, ellos tienen el gallo pinto.
0: Gallo pinto, están acostumbrados a eso.
1: Buen día, jóvenes. En España es normal almorzar con una cerveza en el trabajo.
0: Sí. Sí. Sí, exacto.
1: En Europa,
0: o sea,
1: eso es bien normalito.
0: O una copa de vino. Tú sales a almorzar, por ejemplo, estás en el trabajo. Bueno, vamos a almorzar acá abajo, en la esquina. Almorzamos, me pide una cerveza, tú te pides una copa de vino y ya, no pasa nada. Pasa nada.
1: Exacto.
0: Normal, aquí. Ay, no, míralo, tú te vas a tomar míralo. Una cerveza uno. Y no te van a decir nada.
1: ¿Cómo?
0: Y no te van a decir nada. Ay, ¿estás seguro? ¿Tu novia, Nandito? Ey, hace rato que no aparecías.
1: Es que sonó como por ahí
0: sí,
1: así.
0: Sí, sí, sí. Increíble.
1: Ay, no, ya voy a quedar ronca de nuevo. Pero sí, señores, o sea, yo creo que ya hay que ir como...
0: Por favor, sí, es que hay que...
1: Saliéndosele la cajita,
0: sí,
1: ¿no?
0: Hay que salir de esa cajita, sí, sí.
1: Y te dice, justo me imaginé la voz de Nandito.
0: Ahí está, ¿ves?
1: Es la voz de...
0: Alicia.
1: Con Nandito.
0: Exacto. Alicia con Nandito, exacto.
1: Exacto. Del capítulo que nos creamos en la cabeza, porque
0: nadie lo vio.
1: Nadie lo vio.
0: Pero ¿y cómo todo el mundo sabe? Bueno, hay gente que sí sabe eso, pero nadie, no aparece el video. Está raro, está
1: no
0: bien raro.
1: No aparece el video.
0: Yo estoy seguro que yo lo vi.
1: Yo también, no, por eso no. Te digo. Entonces, no entiendo. No entendí.
0: Pero ¿sabes por qué te digo que yo lo vi? Porque esto yo lo vengo haciendo hace años. Hace años, yo lo hacía. ¿Tu novia? ¿Tu novia, Nandito? Si yo lo hacía, esto no es nuevo para mí, no es nuevo.
1: ¿Qué por eso?
0: ¿Es que? Entonces yo estaba seguro que yo lo vi.
1: Está raro.
0: No, eso está muy extraño.
1: Dice, ¿saben que mi novia y yo hicimos un challenge? ¿Quién hace esa voz mejor?
0: Ay, no, me muero. Me muero.
1: Ay, no.
0: Me muero. Qué risa. Qué bueno. Oye, que la gente se ponga en esas locuras. Manden esos videos, por favor, un día.
1: Manden esos videitos, por favor. Oye, hablando de videitos, ¿cómo quedó la encuesta ayer?
0: A ver, la encuesta de los rizos.
1: La encuesta de los rizos.
0: A ver, yo te voy a decir. Bueno, 44 votos a favor del pelo enrulado y solamente 10 como lo tiene actualmente. Sino que, o sea, que me lo deje, ¿cómo está?
2: Buenos días.
0: No.
2: Porque aquí nadie va a decir que ustedes no pueden desayunar cerveza. Ya sé que yo me tomé la delicadita de parar.
1: Espérate.
0: No. Ahí está. Uy, está fría, compa. Es verdad, loco. Hay que salir de esos paradigmas.
2: Vamos a borrar eso de que, ay, que en la mañana se desayuna tortilla. No, hoy vamos a desayunar cerveza. Y eso no es todo, le voy a contar si la gente me juzgó con la mirada. Pero hice coro y se los voy a mostrar.
0: A ver.
1: Sí, habla acá. Ay, espérate. Ahí está.
2: De la pita.
1: Ya. Dale, fluye, sí.
2: Ey, la cosa es que... Buenos días, bueno.
0: Buenos días.
2: Yo venía, ¿no?
0: Sí.
3: Yo veía no sé qué, y ya escuchando, y dije, oye, es verdad, no, nunca tomamos la cerveza, ta, ta, ta. Y que en otros países tú te tomas la pinta a la hora que te da la gana.
0: La hora que te da la regalada gana.
3: Oye, la cuestión es que yo dije, bueno, voy a bajarme a comprar la cerveza, porque en este día también queríamos una.
0: Sí.
3: Y dije, bueno, ahora que está el Luchi, para desayunar, pues. Y adivina, el señor de atrás llegó y me vio con la vaina y se compró una Balboa.
0: ¡No!
3: Él estaba en la fila y me dice que, oh, va a empezar este tempo. Se ven como fría, ¿no? Y que, claro, para refrescar. Dije, ay, yo voy por una.
0: No, se activó el
3: ledón. Y tenía el café y la pinta.
1: Y la pinta. Ay,
3: porque todo el mundo está con el café. Entonces todo el mundo está en la fila, con el café y la empanada. Entonces que se viene el comito, ¿no?
0: ¿Esto fue gasolinera o
3: qué? Ah, en la gasolinera.
0: Ay, no.
3: Oye, y yo me voy y yo veo que todo el mundo está con café y que si galletita y empanada. Y está muy pilice con su cerveza. Y cuando voy a la casa de ese señor, ahí clarito dije, oh, va a empezar temprano. Y yo dije, no, para refrescar. Dije, si se ven como fría, hago por una. Y trajo su Balboa con su Mira. Café. Yo no sé si ahí se fue conectando la gente.
0: ¿Cómo será el orden del...?
3: No lo sé.
1: ¿De la ingesta?
0: De la ingesta, es
3: no
0: verdad.
3: Lo sé.
0: Yo digo que empieza con la pinta. Tú refrescas porque el café todavía, si está bien tapado, te aguanta
1: sí,
0: caliente.
1: Sí, te aguanta bastante. Depende de lo que pidió. Si pidió café negro, le aguanta
0: eso, sí,
1: como
0: exacto.
1: Una hora.
0: Está bien, bien caliente.
3: Bueno, ahí tienen su cerveza para que puedan desayunar.
0: Oh, ok.
1: Oye,
3: buenos días. Madre, me da risa.
0: ¿Abrimos?
3: Porque yo me tomo el atrevimiento. Y es que voy a parar. Va, ahí está,
0: mira.
1: Con la llave, mi amor.
3: Ay.
0: El que sabe abrir, abre con cualquier cosa. Con
3: salud,
0: cualquier
3: salud,
0: cosa.
3: Sí.
0: Mira.
1: El que sabe abrir.
0: Abre con cualquier cosa. Con lo que sea. Mira. Ya. Ahí tienes la tuya.
1: Ahí está, pues. Salud.
3: Oye,
0: ahí está.
3: Por la bienvenida de Luna.
0: ¡La era! Luchi,
3: ahí la verdad que
1: son
3: salud.
1: Las 6:40 de la mañana.
3: Oh,
1: cuidado. Ahí está.
0: Es un refresquito normal, igual que cualquier cosa.
3: Oye, está sabrosa.
0: Está buena.
3: Uh-huh.
0: Está buena.
3: Ya no pidan cumpleaños ahorita y no pidan dalada porque van a salir en bomba.
0: Van a salir muy bien.
1: Ay,
0: ¿qué
1: Dios.
0: Dice la gente? ¿Qué dice la gente?
1: A ver. Buenos días. Oye, se me perdieron.
4: Buenos días, chicos. Feliz martes. Me encanta Mireia, dale.
1: Saluditos, Christopher.
0: ¡Vamos, Christopher!
5: Y dale, Christopher, dale, dale, Christopher. Y dale, Christopher, dale, dale, Christopher.
0: Ahí Christopher está diciendo, para mañana podemos mandarle six pack a los chicos. Porque este dale fue bien enérgico.
1: Del alma.
3: Para cubrir.
1: Oye, ¿qué dicen los yaparatianos? ¿Cómo están? Dice, hola chicos, ¿puedo ir a hacer radio con ustedes?
3: ¡Venga! Voy a mandar.
1: Claro que sí.
3: Para los que no me creen, vamos a
1: vayan al canal de difusión.
3: Voy para el canal de difusión. A ver.
1: Vayan al canal de difusión para que vean.
0: Para que vean la llegada.
1: La llegada.
0: Para que vean la llegada.
1: Hoy tengo datitos importantes por acá.
3: ¡Ay, qué lee!
0: A ver.
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1: Eso. 6:42 de la mañana. Vamos rapidito al cambio y ya regresamos con más de Ya Párate. Usted no le cambie al dial ni a la app. Ya regresamos con más.
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0: Estamos activados, arriba, mano. Sí.
2: Hoy es la despedida de Messi, loco, de la selección argentina.
3: Ah, sí,
2: eso. Hoy mucha gente va a llorar. Menos mal que Messi va a seguir.
3: ¿Qué hoy?
2: Hoy es martes.
3: ¿Sí, martes qué? Sí.
2: Martes 6. Menos mal que Messi va a seguir jugando al fútbol y todo, mientras en el Inter de Miami, pero se despide oficialmente de la selección. Ya no va a jugar más en la selección. ¡Qué locura!
3: Lástima que...
2: Eso va a ser una fiesta en Argentina.
3: Sí.
4: Una fiesta feliz, triste.
2: Sí, ¿no vieron el video de...? Va a jugar con un equipo que se llama Benín.
4: ¿Cómo?
2: Benín. Con un país que se llama Benín. Entonces, como es un país africano, me imagino.
4: ¿A qué hora es la despedida?
2: Como a las 6 de aquí, sí.
4: 6 de aquí.
2: Y entonces los tipos súper, son unos tipazos los jugadores. Estaban comprando cosas por allá, ¿no? Y entonces va el periodista y había uno que hablaba español. Y entonces, hola... ¿qué tal? ¿Cómo te vas a sentir para el partido de mañana? Que no sé qué. No, muy bien, la verdad, muy bien. Jugar este partido, estar con Messi, dice. Para nosotros es impresionante. La despedida de Messi, el dios del fútbol, dice el man. Ah, ¿y cómo lo van a marcar? Marcar, no, nosotros no tenemos que marcar a Messi. Hoy nosotros tenemos que estar aquí para que esto sea una fiesta. No sé, todo lo que respondía el tipo. Aman a Messi, aman. Entonces...
4: ¿Quién no ama a Messi?
2: Sí. Ah,
4: bueno, no, mentira.
2: Sí, hay gente que no.
4: Hay gente que no, sí, lo siento.
2: Hay gente que no. Pero ¿cómo respondía el jugador y el doctor? Porque había un doctor, le preguntaba, ¿usted qué hace? No, yo soy el doctor. Y usted, bueno, yo soy el defensor central. Y ese video se hizo viral.
4: No lo vi.
2: Del tipo. Muy, muy chévere, muy chévere.
3: Pretty, loco.
4: Oye, sí. Dice, otro Happy Birthday para Gustavito de parte de su papá.
2: Le mandamos saluditos.
4: Buenas, buenas.
5: Buenos días, Mike y Luchi. ¿Me pueden dar un dale, dale, Miguel y Mari? Gracias.
2: A Miguel y Mari.
5: Y si está Cayo, también me lo saludan.
3: Ay, Cayo, ¿cómo estás? Saludos te mandaron. Saludos te mandaron.
2: Está Cayo. Ay, no. Ay, no, yo no esperaba esto.
3: Hubiese preferido que ni te mencionaran.
2: No, que ni me mencionaran. Yo para recibir un puñal así, tan temprano, pues...
4: ¡Ay!
2: Prefiero...
0: ¡Ay! ¡Allá va la vaca!
2: ¡Allá va!
0: ¡Allá va la vaca! ¡Allá va!
4: Oye, para Miguel y Mari.
3: ¿Miguel, ¿sí? Y Mari.
4: Espérate.
2: Sí, Miguel y Mari.
5: ¿Me pueden dar un dale, dale, Miguel y Mari?
3: Para Miguel.

0: Ay, ¡saludos!
1: No. Oye, saluditos a la gente. ¿Qué dicen los yaparatianos? Dicen? ¿Cómo están? Oye, la gente se apareció. Es como una ola. Van y vienen. Sí. De repente como que comentaron bastantes.
0: Ajá.
1: Se fue la ola. Apareció como una olita chiquitita. Y ahora se regresó al mar.
0: Vamos a tener que darle pinta.
1: Yo no entiendo. No entiendo. Ay, pero Dios. Bueno, adivinen. Ay, qué. Dios. Si ¿qué? 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
0: Y adivina.
2: ¡Eso!
0: Si alguien te dice, me voy, tú respóndele, aguanta, falta el derretido.

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2: Oye, dice, aquí estamos escuchando las más hermosas voces de Panamá.
1: Muchas gracias por...
2: Qué bueno que les gusten nuestras voces.
1: Sí, la verdad es que estamos muy, pero muy felices. Me encanta cuando me dan cierto feedback. Me encanta cuando me dan cierto feedback de mi voz, porque eso creo que me motiva a que siga trabajando en ella para que más personas se puedan deleitar escuchándola.
2: Que te escuchen qué bueno. Tu voz.
1: Sí, exacto. Los que tuvimos la suerte de nacer con esta voz.
2: Privilegiada.
1: Sí, somos bastante privilegiados. Creo que es un honor para nosotros poder transmitir la información a través de nuestra voz para que puedan deleitar sus oídos.
2: Mike, ¿quieres decir algo?
3: Sí. ¿Y los que hablamos así? ¿Qué pasa?
1: ¿Eh?
3: ¿Y los que hablamos así, qué pasa?
1: No, todo bien.
2: Es como un show.
3: ¿Así?
1: Es como... ¿Cómo se llamaba el señor, el señor mexicano, que era chiquitito?
3: Pero yo decía chiquitito.
1: Chamerro.
4: Ay, a la vida.
1: Que era un personaje que él hacía.
0: Bueno, de aquí a que termine su juego de charada.
1: El señor tenía hasta 80 y pico de años y todavía era el muñequero.
2: ¿Chapatín?
1: No.
0: ¿Ah, un enanito?
1: Sí, enanito, sí.
0: Ajá, pero no me acuerdo el nombre.
1: No sé, pero...
3: Chachechichochu.
1: Sí, ya la gente te va a decir.
2: Chabelo,
1: ahí está, Chabelo, es que están los chapulines.
0: Oye, pero usted no se le escapa a nada, compa.
1: Los aparatianos están atirados.
0: ¡Ya, porque no!
2: Ni que él no es enano.
1: No era enano, es verdad, no era enano.
0: El enanito, ¿no?
1: No, era así era el personaje, pero él no era enano.
3: ¿Año?
1: No.
2: Dice, buenos días, un dale para Luis Alejandro y Manuel Andrés. Que vamos al colegio. Éxitos a los tres mosqueteros.
1: Oh, wow.
2: Luis Alejandro. Siento que estoy hablando como una novela.
1: Sí, Luis Alejandro.
2: Con las actuaciones de Luis Alejandro y Manuel Andrés en
0: Vamos los al colegio. Los tres mosqueteros.
2: Y falta uno.
0: Ah, el mismo, el que mandó el mensaje.
2: Ah, bueno, sí. No sé. Luis Alejandro y Manuel. Luis y Manuel.
1: A ver.
0: Luis y Manuel, porque sé que es
1: Luis. Sí, Luis y Manuel.
0: Dale.
5: Y dale Luis, dale Luis. Y dale Manu, dale Manu.
2: Manu.
1: Saludos Manu, dale. Saludos Luis.
2: A ver, buenos días.
6: Buenos días, yo me tomé voy feliz para el trabajo con ustedes, escuchándolos. Saludos.
7: Ay. Mínimo así debería quedar uno después de una pinta. Cultura panameña, loco.
2: Eso es lo que en la mente de las personas sucede cuando te tomas una pinta.
1: Una cerveza.
2: En la mañana.
1: No, fuera de horario que sería el normal, es como desde las 7 de la noche, de 7 a 11 de la noche, no sé.
2: Ajá.
1: Ese es como el horario.
0: Ahí.
1: Si no está ahí.
0: Me acabo de dar cuenta que se me quedó mi café.
2: Dice Chabelo, ya, y no era enano, era enorme.
1: ¿Ves? Pero parecía, pero no era enano, para nada.
2: A ver, buenos días, tengo tres mensajitos por acá.
8: Hola, buenos días, espero tengan un bonito martes. ¿Nos pueden mandar un dale para Ramsés y Amanda? Ya le doy gracias a Dios que se fue Mesías. Ya está viejo ya. Sí, es el Goa.
1: Hey, Ramsés, ¿qué onda contigo?
2: Oye,
1: ¿cómo así que está viejo? ¿Dónde escuchaste eso tú?
2: Yo lo que quiero es saber por qué nos levantamos así.
0: Lo más príncipe que yo estaba escribiendo. Mirando la página. Ya tengo ese

0: levantó.
1: ¿Yo qué? ¿Pero de dónde sacaste tanto odio, Ramsés?
2: ¿Quién te hizo tanto daño?
3: ¿Quién te hizo? ¿Pero qué te hizo Messi?
2: Sí.
1: ¿Qué te hizo Messi?
3: Dios mío.
1: ¿Qué te hizo Messi? A ver.
3: Dios mío, pero bueno.
1: Messi no te hizo nada.

0: Y Ramses.
1: Y Ramses. Saludos, chiquis. Que les vaya súper bien en el cole.
2: No. Aquí hay una división, muchachos. Lo que pasa es que Amanda fue la que le mandó el primer mensaje. Y Amanda es española. O sea, le gusta la selección de España. Hostia, tío. Y Ramses es Messi lover. Entonces, pues, tengo una división en casa.
1: Pero ¿y por qué me Ramsés dijo que Messi que mejor, que ya gracias a Dios que él está viejo? ¿Cómo así?
3: No, fue Amanda. Fue la que lo dijo porque ella le va a la selección de España.
1: ¿Pero era la voz de quién?
3: De Amanda.
1: Ah, ¿era la voz de Amanda?
0: Sí.
1: Ah, ya estoy entendiendo. Ah, mira qué todo guay. El odio que tira. Ey, Amanda. Amanda, tómate un tecito, mami. Claro, porque ahora todo es Lamine.
0: Vaya y Laman, pues.
3: Ahora sí. Yo tengo que confesar que la selección de España...
1: Juega muy bien.
3: Sí.
1: Que mete miedo.
3: Y ya vi un poco de barcelonistas muy contentos porque obviamente la mayoría de la selección de España son de los jugadores de Barcelona. Y con los últimos partidos, pues, la gente se ha sentido como pechona.
1: Exacto.
0: Sí.
1: Pero sí, la selección de España, ¿mete miedo? Sí, mete miedo. ¿Lamine Yamal, mete miedo? Sí, mete miedo. Imagínate lo encontraste a las 3 de la mañana en un lugar.
3: Y a la pena.
1: Exacto.
3: A mí me aparece Lamine Yamal.
1: 3 de la mañana, de aquí la mismo, nata, caminando por Vía España.
3: Caminando en Vía España y que, hola.
1: O sea, ¿cómo corro, compa?
3: Bro.
1: No vemos, mete miedo.
0: No sean así.
3: Dice, ay, me mandaron una foto de Chabelo. Man, Chabelo, en verdad.
1: Era grandote.
3: Creo que era de la cara. Que por eso la gente lo asociaba con que era pequeño.
1: No, y la forma de vestirse para el personaje.
3: Dice, un Chucky gigante. Da como miedo.
1: Sí, da miedo.
3: Messi haters, Messi lovers y Messi haters.
1: ¿Qué va?
3: Ay, de todo. Buenos días, le saluda la mamá de Caleb.
1: Buenos días.
3: Pidiendo disculpas en nombre de mi pequeño, ya que por motivos de salud mía, él no ha podido estar en sintonía con ustedes. Les pido un dale dale para Caleb.
1: Mira, qué va. Bueno, mira. Menos mal que reportó y nos pidió disculpas y todo eso.
3: Esa es la gente que se quiere.
1: Sí.
4: Y ¡vamos! Dale Caleb, dale, dale Caleb. Y dale Kele, dale, dale.
1: Saludos, oye. Chiquitos.
0: Oye.
3: ¿Qué pasó?
0: No, eso no era para decir aquí, era para decir fuera. Pero ajá. No me guilla, me guilla. Es que quería contarlo,
3: ¿qué
0: pues?
3: ¿Ibas a decir?
0: Nada, nada.
1: Bueno, cuéntalo después, pues.
0: Sí, claro.
3: Gente, voy al cambio y al regreso venimos con Ya Párate en el Tiempo, la pregunta del día y bueno, todo lo que ustedes saben que pueden encontrar aquí en Ya Párate.
1: ¡Dale pues!
3: Ya regresamos.

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0: Esto es Ya Párate en el Tiempo, y un día como hoy, 6 de octubre, es el día número 279 y quedan nada más y nada menos que 86 días para que se termine este 2026. Muchas gracias. Gracias. Vamos a buscar algunos acontecimientos. Hoy va a quedar marcado en la historia que un día como hoy se va a retirar Messi. Un día como hoy Messi deja la selección argentina.
1: 6 de octubre de 2026.
2: El otro año lo vas a decir. Un día como hoy.
0: Eso ya queda en la historia. Va a quedar en la historia. Mira, algo que también quedó en la historia. En 1866, en Estados Unidos, sucedió algo increíble. Echaron a andar el primer automóvil.
1: 1866.
0: Rantan tiempo. En 1889, Thomas Edison muestra su primera película. 1889. ¿Era? Thomas 18. Edison, un crack.
2: 18, wow.
0: Un crack.
2: No estaba ni por ahí.
0: Sí, la verdad es que este inventor y científico fue un crack. Me gustó mucho, una vez le hicieron al man una pregunta porque él intentaba, ¿no? Cuando quería hacer el de este tema de los foquitos y la vaina, ¿no? Del bombillo. Ajá. Y el man intentaba, y entonces ya era como conocido porque el man estaba intentando, ¿no? Diferentes inventos. Pero él estaba empecinado con el bombillo. Entonces le hacen una nota y dice, ¿qué se siente estar fracasando? Tantos intentos. Y no está logrando nada. Dice, el man dice, no, la verdad es que no. Yo he intentado más de 5.000 veces, pero no, para mí no es fallar eso. Para mí es estar 5 veces más cerca de mi objetivo. Así que yo estoy avanzando. Lo que para ti es fracaso, para mí es avance. Totalmente. Entonces, esa respuesta fue increíble porque los dejó a todo el mundo atónito, porque pensaban que si no lo cumplía estaba mal, pero el man estaba intentando. Y quería decir que cuanto más cerraba, más cerca estaba de su objetivo.
2: Claro.
0: Y al final lo logró. Mira. Gracias. Increíble.
3: Muchas gracias.
0: Y mira la luz y el ruido.
1: Agradeciéndole
2: a los bombillos.
0: Déjame buscarte algo más por acá, no sé, algo más. Déjame buscarte algo más, así como que te pueda interesar, ¿no? Ok, un día como hoy, por ejemplo, en Cuba, no, esto no, Cuba nunca, no tiene una noticia buena, Cuba, todo es Fidel Castro, no. No le puedo hacer esto a mis hermanos cubanos. No les puedo hacer esto. Todo es Castro. Si no es Fidel Castro, el hermano Raúl Castro. No. Y ahora es el hijo de Castro. No. Ok.
1: Karma esa gente.
0: Sí. Karma. Son como horrible. Es como un virus. Un día como hoy, en 1979, el Papa Juan Pablo II se convierte en el primer pontífice que visita la Casa Blanca. Mira, el primer máximo pontífice en visitar la 1979, la Casa Blanca. La verdad que Juan Pablo II sí tenía agallas. Juan Pablo II no tenía miedo.
1: De nada.
0: El man, yo voy para donde sea, a mí no me va a pasar nada, porque lo han intentado matar, ¿tú te acuerdas, no?
1: Claro.
0: Lo han intentado matar.
1: ¿Cómo?
0: ¿Qué pasó con eso, brother? Un día como hoy, Fiji se convierte en República. Es un país soberano insular ubicado en Oceanía, localizado en el Océano Pacífico. ¿Sabes que este lugar, Fiji, es como una locura? Es como el sueño de muchos.
1: Oye, saluditos a mi amiguita de Fiji.
0: ¿Vive en Fiji?
1: Chica, sí. Ahí la conocí, tuve la oportunidad de conocerla.
0: Dale.
1: en el seminario.
2: ¿Y está escuchando?
0: No. Ah, es de Fiji. ¿Te mostró fotos donde vive y todo? Ella vive ahí. No. Es una vaina.
1: No, y me dijo que por lo menos nosotros, los países que tenemos dólares, es bastante...
2: económico.
1: O sea, el pasaje es costoso, pero ya
0: cuando estás ahí,
1: allá...
2: Como todo, la cosa llega.
0: Exacto. Ajá. ¿Cuánto está? Deme una cerveza. Ah, pero eso está barato. Bueno, dame 20 de una vez. Ya. ¿No? Tú te aseguras ahí 3 cubetazos y 2 de repuesto. Está atorado todavía, Mike.
1: ¿A dónde?
0: Ey, pero qué pretty, ¿no? Sería poder estar por allá, ¿no? Yo no sé si hacerme youtuber y de repente me hago el Luisito Comunica y empiezo a viajar por todos lados.
2: A comunicar donde estás.
0: A comunicar. No, pero pasa que Luisito Comunica, ¿tú sabes cuántos años tiene ese man?
2: Sí. Uf.
1: Ey, pero hay otros youtubers, sí, que, digo, no son Luisito Comunica, pero van por el mismo camino y les va súper bien y hacen tremendo contenido en YouTube.
0: Una pregunta, ¿tú sabes más o menos cuántos años tiene Luisito Comunica haciendo eso en YouTube?
2: Vamos a preguntar.
0: No, pero, o sea, sin preguntar, que tú te imaginas.
1: Como unos 20 años haciendo
0: 20 eso. Años, sí, más o menos.
1: Sí.
0: Como 20 años.
1: Como 20 años. De lo que yo recuerdo.
0: Sí.
1: Y de los primeros pininos de YouTube.
0: Sí.
1: 20 años.
0: Pues yo te digo, yo no lo conocía, lo vine a conocer aquí en Panamá, pero en Argentina yo me acuerdo que uno de mis mejores amigos me decía, Cayo, tú tienes que hacer como Luisito Comunica. Siempre me decía eso. Y yo digo, ¿quién es ese man? Y te estoy hablando de eso, fue hace como 20 años atrás. Ajá. Que él me decía eso. Capaz que más de 20.
2: El canal lo abrió el 15 de abril del 2012.
0: ¿Viste? ¿Del 2012?
2: Sí.
0: No, pero entonces no tiene 20 años.
2: No tiene 20 años, tiene 14 y 6 meses.
0: ¿Será que entonces me lo decía cuando yo vivía acá en Panamá?
2: Puede ser.
1: Yo lo ponía como 20 años.
0: Yo pensé que me lo decía antes.
2: Yo no creo que hayan sido 20 años porque
0: no, está
2: él,
0: bien.
2: Se puso
0: tiene razón.
2: Él se puso de muy, muy famoso y yo para ese tiempo estaba en El Maravilloso Mundo. Entonces, ajá, por ahí voy relacionando, sí.
0: Más ok. O menos así, sí. No, entonces me pasaba que cuando iba para Argentina, me decía, hey, tú tienes que hacer lo de este man. Entonces bueno, yo le preguntaba. Puede ser, así.
1: Pero más de 10 años.
0: Pero,
1: yo no sé, yo lo sé.
0: Pero Buco
1: como,
0: Time.
1: Como Buco, porque creo que es bastante contenido también.
0: Buco Time. De hecho, hay un panameño que hace
1: una especie
0: de Luisito Comunica.
1: Hace, eso.
0: Y dice que ha logrado cosas. Bueno,
1: ajo. Arranca.
2: Sí, dale, vamos, arranca. Tú puedes.
0: No sé qué pasó ahí, loco. Ok, a ver si consigo algo más por aquí que te pueda interesar. Un día como hoy, no.
2: Ajo, pero un día como hoy.
0: Ok, acá está, mira, un día como hoy en el 2010. Adivina qué nació en el 2010. Instagram. Un día como hoy.
2: Un día como hoy.
0: Se lanzó Instagram.
2: Ah, se lanzó.
0: Sí.
1: 2010. ¿Tú te acuerdas los filtros de Instagram de las fotos normales?
2: Sí.
1: Que publicabas en el feed.
0: Sí. No me acuerdo. Jamás usé filtros. Jamás tuve esa necesidad. Jamás.
1: No, pero es que eran los
0: jamás
1: filtros de las mismas fotos que te ponían de que sepia.
2: Ajá. Dije X Pro.
1: Había uno que se llamaba... Ay,
2: Pero todavía están.
1: Que Blur, una cosa así. Que era que te hacía el efecto de que tú quedas en un primer plano y atrás se blurreó. Y tú puedes ponerle de que a dónde querías que se viera Blur.
2: Pero me da risa porque ese Blur... era como elimina algo, o sea, no era que el blur que te queda como el retrato ahora,
0: sí, no, exacto,
2: eso era como si pusieras un borrador y borraras todo y se veía.
0: Es como el blur que utiliza, tú sabes, la foto de la policía, ¿no? Que es como un blur bien focop, o sea, no es para
2: blur,
0: te blurrean cara y nuca. Yo no entiendo por qué blurrean nuca. Tú lo viste que está el man de espalda y le blurrean la nuca. Yo no entiendo.
2: Para que no lo conozcan, para que no le conozcan la verruga que tiene atrás. No,
1: a todo esto, tengo entendido que las únicas personas que tú les los blurreas son los menores, ¿no?
0: Ajá, sí.
1: Pero acá blurrean a todo el mundo.
0: A todo el mundo. No sé, no entiendo.
1: Blur nucal.
0: Sí, sí, es como que yo creo que es porque todavía no está la sentencia, la vaina, o sea, tú lo encuentras a un man que tiene un carro, que el carro está preñado, que tiene paquetes escondidos, ¿no? Que tiene, no sé, 20 paquetes de 2 kilos cada uno de droga, porque al final ellos verifican y hacen su test y todo eso. Entonces el test te dice que esto es droga, pero después dicen presuntamente un polvo blanco, presuntamente droga. Yo no entiendo. O sea, si ahí está todo.
2: Te lo estás llevando preso.
0: Tú agarras al man con las manos en la masa. No es que, mire, este es el man que pudo haber hecho el...
2: Presuntamente.
0: Exacto, la vaina de la semana pasada. Ah, bueno, vamos a agarrarlo. Y entonces no lo podemos mostrar. Porque, no, pero tú lo estás agarrando con las manos en la masa, brother.
2: Mira cómo cayó agarrarlo. Vamos a agarrarlo.
0: ¡Ra! Lo agarra, ven. ¡Ra!
2: Vamos a agarrarlo.
0: Lo agarras.
1: Lo pone abajo
2: el brazo. Exacto. Y se lleva el maleante.
0: Exacto. Tú le haces una llave.
2: Ah, ok.
0: ¡Ra! Ya. ¿Entiendes? Yeah. Eso no entiendo.
1: Dije, ya la cerveza puso mal a Cayo.
0: Qué locura. Ey, ¿por qué hace tanto calor, brother? Yo no entiendo.
1: No sé. Qué bueno que vine hoy así. Yo tenía un presentimiento.
0: No. Yo no, mañana vengo en chancleta y...
2: En short.
0: Sí.
2: Está bien.
0: Sin calzoncillos.
2: Muy bien.
1: Buenos días, Cayo.
0: Sí.
1: Eso me suena alerta en el aeropuerto.
0: Alerta aeropuerto.
1: Como... Eso es mucho National Geographic.
0: Ajá.
2: Oye, mira, ponle enviar.
1: Cayo le dejó esto ahí no sé cuándo, ayer.
2: Ayer. Le mandó el link y nunca se lo enviaste. No, ahí está. Ahí te enviamos el link.
0: Alerta.
2: Para que puedas estar en... Ahí lo dejó.
1: El link en el chat.
2: Él está... ¿Qué dice aquí?
1: Él está molesto conmigo.
2: ¿Por qué?
1: Ay.
2: ¿Quién es?
1: Espérate. Ay, ala. No sé.
2: ¿Por qué no le ponen foto a las cositas?
1: ¿Por qué no ponen el nombre?
2: Nombre tampoco,
1: no,
2: exacto.
1: No entiendo.
2: No sabemos por qué Cayo está molesto contigo. Cuéntanos, a ver.
1: ¿Por qué Cayo está molesto contigo?
2: Queremos saber.
1: Dice, saluditos.
0: Yo no estoy molesto con nadie.
1: A Cayito Swing, un besito de Lola.
0: ¡Oh, Lola!
2: ¡Lola!
0: Saluditos, Lola. Gracias por ese mensajito, mi vida.
1: ¡Te amo, Lola!
0: Te mando un mensaje, te mando un beso y te mando un privado también.
2: Sí, más privado.
0: Te mando un privado, sí, te mando un privado. Gracias.
1: Buenos días, Diosito los bendiga, feliz día, saluditos de Noeli.
2: ¡Saludos, Noeli!
1: Saluditos, bella. Oye.
2: ¿Qué?
1: ¿Qué más hay por ahí? ¿Ya? ¿Eso en celebraciones?
0: Sí, ya. Eso fue todo.
1: Bueno, eso fue. Ya párate en el tiempo.
0: Sí.
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1: Oye, tengo saluditos para mi querida amiga Kelly, que está en sintonía, que finalmente se bajó el app y ya nos está escuchando.
0: ¡Era!
2: ¡Muy bien!
0: ¡Qué locura! ¡Alerta! ¡Ay! ¡Aeropuerto! Ey, a mí me encantaba Alerta Aeropuerto.
2: Yo todavía lo veo, que sepa.
0: ¿En serio?
2: Sí. Yo todavía lo veo.
0: ¡Alerta!
2: ¡Hola!
0: ¡Alerta! ¡Hola, Ashley! ¡Ey, qué vino con... ¡Ey!
4: ¡Oye!
0: ¡Ay,
4: grupo
0: que
4: complementa con la cerveza!
0: ¡Ay, no! ¿Qué es eso, Ashley?
2: ¡Ay, viene
0: no.
2: mi pulser! ¡Viene mi pulser! ¡Gracias, mi vida! Lo que gracias, pasa es que Ashley me llevó mi pulserita a... El básico, pero ajá. No me quedó.
1: Ah, okay.
2: Entonces, mira.
1: ¿Ahora sí?
4: Que no la rompa como Oscar.
1: Como Oscar, exactamente.
2: Ven acá, espérate un momentito, Ashley. Espérate. Ah, ya.
1: ¿Qué pasó?
2: Que me puse que 40 y yo no tengo 40 años.
0: Ah, pero es que los 40.
2: No, ya.
0: Ay, Dios. Dios mío.
2: Por un momento se me olvidó dónde trabajaba.
1: Lo tiene enfrente, que no
0: me... Exacto.
2: Sí, pero es que ya yo tengo muchas cosas al frente que no les presto
0: exacto,
2: atención.
0: Exacto, la memory foam.
2: Entonces, mira, ahí está, ¿eh? Como yo no lo veo, no lo veo. Entonces, ya.
0: Gracias, Ashley, por este regalito. Nos trajo un desayuno, mira.
2: Dale, Ashley. Dale, Ashley.
0: ¡Ey, qué locura! ¡Qué calor que hace hoy!
2: ¿Ah, qué?
1: No, que aquí vamos en contratiempo.
2: Pero es que es la emoción.
1: Ah, bueno.
2: La emoción y la cerveza.
0: Gracias, mi vida. Chao, vaya a trabajar.
1: Besitos a tu mami, gracias.
2: Oye, saludos a tu mamá. Muchas gracias. Oye, mira qué pretty se acordó de mi pulserita. Ashley es lo máximo. ¿Viste? Aquí está.
1: Muy bien.
2: Oye, esto es lo que nos gusta a nosotros. Cuando nos vienen a traer cositas, cuando nos dan cariño, cuando nos... Mire, y me trajo mi pulserita, mira. Qué bonito.
1: Está bien lindes.
2: Qué bonito.
1: Justo.
2: Qué bonito.
1: Justo.
2: Por un momento me preocupé cuando vi 40.
1: ¿Que tenías 40 años?
2: Tenía 40 años.
1: ¿Cuál es el problema con los 40 años?
2: No, para nada, me encanta. Me encanta.
1: Quiero mira, llegar aquí. Agradece que tú llegues a los 40 años viéndote como te ves. Porque hay gente que tiene menos y, mi amor, pareciera que la vida lo hubiera pasado 3 veces por encima.
2: Sí, totalmente. Total. Ey, yo le voy a decir algo.
0: Dilo, pues.
2: No por criticar, ¿no?
0: Pero dilo, pues.
2: Pero aquí vinimos a juzgar.
0: ¡Dilo, loco!
2: Se juzga, vinimos a juzgar. Brother, en estos días, atrás, había reunión de exalumnos.
0: ¿Cómo así?
1: Ajá. ¿De tu escuela?
2: Sí. No, de algunos compañeros de la universidad.
0: Ajá.
1: Okay.
2: Que no son todavía ni de la escuela.
0: Ajá.
2: Son un poco más actuales.
1: Más actuales, o sea, más recientes.
2: Un poco más actuales. Sí, ¿cuándo yo me gradué de la universidad? Yo me gradué de la universidad que 2009.
0: Ajá.
2: Imagínate. A ver. Hermano. Y yo me sentía como si estuviésemos en el cumpleaños de un tío mío y sus amigos. Me sentía yo como el sobrino. Eso está mal.
0: Eso está bien mal.
2: Y yo me sentía como que, hey, brother, ¿qué está pasando? Y cuando te dicen, que tú estás igualito.
0: Ah.
2: Y uno que dice en ese momento. Y yo, es que yo no le puedo decir que tú estás
1: no
2: bien.
1: Decir lo mismo.
2: No puedo.
1: ¿Cómo tú le respondes a una persona?
2: Y yo estaba incómodo. O sea, te lo juro porque, o sea, hay mucha gente. Muchos, si me están escuchando, ustedes saben que yo valgo CEO, ¿verdad? Nada más que no se lo iba a decir en su cara para no arruinarle la noche. Pero ya se lo puedo decir. Yo sé que ustedes me están escuchando. Oye, tienen que ponerse a correr.
0: Están tirados los manes.
2: Vete, es como que yo no sé, como que no, ellos no pueden haber vivido más que yo. No. Y la gente está totalmente como que, no sé, como que no combinan con la edad. ¿Qué está pasando? Díganme ustedes.
0: Bueno, yo digo que tiene que ver con...
2: Se volvió a bajar, no escucho.
0: ¿Se fue?
2: El apuntador, no tengo.
0: Sí, tiene que ver para ellos cuán importantes son para la vida.
2: ¿Tú dices?
0: Sí, tiene que ver con eso. Cuán importantes son, cuánto... ¿Cuán importante eres tú como... O sea, la prioridad que tú te das para todo. Si tú no te das prioridad en tu bienestar, por ejemplo, hay algo.
2: Bueno, y...
0: Hay gente que sufre, no te creas.
2: No, claro, pero tanto así.
0: Sí,
2: o sea, ¿qué
0: brother
2: tienes que hacer para verte mucho más mayor de lo que eres?
0: Bueno, tiene que estar grabado flat.
2: Y ahora bien, y también tengo un grupito que viene conmigo desde la escuela... Ey, que estos manes están clean. Se ven hasta más jóvenes que yo. Y estoy hablando de la escuela, de la secundaria. Wow. Yo no logro entender eso.
1: ¿Qué tú le dices a una persona cuando te hace un cumplido?
0: Ajá.
1: Y no le puedes regresar el cumplido.
0: Nada, no le digo nada.
2: Solo sonríes.
1: Mike, te ves. Sí. Oye, Mike, hey, te ves.
0: Igualito.
1: Estás igualito.
2: Yo dije,
1: bro.
0: ¿Qué haces?
2: Dije que nada.
0: Me cuido, pues.
2: Nah.
1: Gracias.
2: Nah. Ey, pero pues sí. realmente hay que cuidarse, gente.
0: Hay que cuidarse, brother.
2: Y no es una ridiculez.
0: Sí, hay que cuidarse. Hay que mantenerse joven lo más que pueda.
2: Préstense atención. Y es como en todo, pues, porque por lo menos, si usted está casado, casas, tiene mujer, tiene novia, lo que usted quiera, ey, uno como hombre también, ey, las mujeres también pierden el feeling viendo al man ahí todo en tuco. ¿No?
0: Total.
2: ¿Sí o no?
0: Totalmente.
2: Bueno. Eso no pasa solamente con los hombres y que, ay, bueno, que no sé qué, que la mujer, que se detecta. No, los hombres también, ey, pero por lo menos la mujer tiene muchos factores a su favor. ¿Me explico?
0: Sí.
2: El hombre no, loco. Se tiene que cuidarse, hermano.
1: El man es tal cual, así.
2: Tal cual. No, la mujer, bueno, es que, bueno, un día tú vas, la enchuclas en Factory Fashion.
0: Y ya.
2: Y ella sale diferente.
0: Ella mejora.
2: Ajá, pero entonces, ¿y acá qué pasa? Acá te meten, sabes, igual en tuco, nada, con un pulido.
0: Exacto.
1: Es que, ¿no? Si eso, si es hace que, la diferencia, bro.
0: Si es que saben hacer
2: si
0: pulido.
2: Eso, si es
0: porque
2: que
0: allá
2: saben.
0: No saben.
2: No, tienen que cuidarse, brother. Tienen que cuidarse. Los quiero.
0: Yo me acuerdo que un día de vacas flacas, yo fui para allá. Entonces dije, yo me tengo que cortar, pero yo tengo que ahorrar, digo, porque estamos las vacas tan desnutridas.
2: ¡Ay, ya la balsa!
0: Yo llego allá, brother, y entonces creo que en ese tiempo estaba, no me acuerdo, ¿cuánto está ahora esa vaina?
2: No sé, me costaba antes como 4 palos, ¿no?
0: Cuatro, estaba 4.
2: Y es que yo también, no, y bueno, no fue en vaca flaca.
0: No, yo sí fui vaca flaca porque yo, o sea, yo no quería meterme ahí porque yo tenía miedo, ¿no? Y entonces yo voy, hola, entro, hola, sí, para hacerme un corte así, asá.
2: Y tú agarrabas un tiquetito y te esperaba.
0: Sí, entonces el man que me atiende, hola, ven, siéntate acá. Me dice, ¿qué corte quieres? No, quiero una así, asá. Y el man me respondió, ah, no, yo no sé hacer ese corte. Ay. Y entonces yo me quedé pensando, como que, ¿cuál es el corte que tú sabes? O sea, ¿cómo tú aprendes nada más a hacer un corte, brother? Porque imagínate que en ese tiempo, ni siquiera era pulido, porque tú dices el pulido, no te lo hace cualquiera.
2: Sí.
0: Y si lo hacen, no lo hacen bien.
2: Sí.
0: Entonces, ni siquiera era pulido, era una vaina que hasta yo mismo me lo hacía si quería. Yo mismo me lo hacía, nada más que dije, bueno, voy a un lugar, pues. Entonces...
2: Y él eligió el lugar.
0: Elegí el lugar, obviamente, elegí mal, pero por una cuestión de vacas desnutridas. Entonces dije, le voy a dar la oportunidad. Brother, qué vaina más mala. Esa fue la primera y única vez, nunca más pisé ese lugar.
2: Bueno,
0: jamás.
2: Yo sí fui 2 veces. La primera... No me acuerdo por qué fui. Y la segunda fue porque necesitaba como cortarme el cabello porque tenía como que ir a un lugar.
0: O sea, como que resolver rápido.
2: Sí, necesitaba resolver. Y era lo que andaba ahí en la vía. Yo dije, ey, dale.
0: ¿Y qué?
2: Voy.
0: ¿Qué puede pasar de malo?
2: Todo. Bro, bueno, te lo juro que yo salí de ahí.
1: Que la navaja no esté desinfectada.
2: No, brother. Yo salí de ahí con ganas de no haber parado nunca. Dije que me hubiese ido como
0: claro.
2: Estaba.
1: Claro. Aquí.
0: Peludo.
2: Sí, loco. No, peludo. No. Me imagino que hoy por hoy o en alguna sucursal debe haber alguien que corte bien.
0: Hoy por hoy. Sí. Igual te digo, hay una en la Vía España que justamente yo miré nada más, ni siquiera sí. Para, obviamente que no iba a entrar. Pero miré para ver qué onda, porque vi como que un man entró, entonces yo seguí para ver, digo, ah, el man se va a cortar acá. Y entonces me acordé de esa historia mía, ¿no? Entonces miro y había un man así como que ring con la maquinita. Le vi cara de... Casi iba tragando. Le vi cara de que no sabía cortar, bro.
1: ¿Cómo
0: es
1: la cara de alguien que no sabe cortar?
0: No sé, le estaba con la maquinita. Y una cara como estaba pensando
2: es que en... se da cuenta.
0: Pensando es como en pajarito el de colores.
1: Tú te das cuenta. Sí. ¿El qué?
2: El body
1: el
2: language.
1: Body language.
0: La QLU, vamos, la Quality Leadership University.
2: ¿Sabe?
0: Ajá. Wow.
1: Oye, no, en inglés.
2: Tú sabes sí. Que también a mí me pasó una vez. Mira, ustedes saben una barbería que está aquí en toda la esquina.
0: Ajá, sí.
2: Ustedes van por allá atrás. Una vez también fui ahí.
0: Sí.
2: Y yo dije, bueno, voy aquí, no sé
0: vamos
2: qué.
0: Vamos a darle la Opor.
2: Sí, porque también no estaban estas olorías que estaban al frente, nada de eso había.
0: Ah, la Vintage.
2: Sí, ya eso no existía. Ahora nada más estaba esa.
0: No, pero la Vintage nunca dejó de existir.
2: No, esa es la que te hablo, que no habían las de al frente. Entonces, que ahora en el frente, en la plaza, exacto.
0: Tú estás refiriéndote a la Vintage.
2: Exacto, a esa estoy diciendo que fui una vez y... Oye, yo fui ahí. Y cuando voy a eso, puro señor.
0: Sí, un señor.
2: Puro señor. La atención, 10... De 10.
0: Sí.
2: ¿Dónde lo van a ver? Él agarraba y el dueño me
0: acostaba
2: ahí en esa.
0: Sí, cuando.
2: Él agarró y
0: cuando tú llegabas, no te daban, como hay lugares que te dan una cerveza o café, acá te dan un vermú.
2: Bro, espérate. Ellos te acostaban así porque la silla como que se acuesta. Como
0: sí.
2: Y tú quedas de la nada. De la nada te sientes un vermú. ¡Pash! Te ponen una toalla caliente en la cara hasta que tú brincas.
0: Sí.
2: Ni para avisarte.
0: Sí.
2: Que no, que te vamos a rasurar.
0: Ajá.
2: Pero te ponen esta toalla caliente que te quema la y eso es la navaja. Y un pasar la navaja. Y de repente escuchas cuando se te devuelven, ¿no? Y te siguen con el corte.
0: Sí.
2: ¿Sabes cómo? La tijera en la que...
0: Sí.
2: Como para sacarle filo, no sé. Y era como un tic que tenía. Y tú no me escuchas el sonido, eso. Como media hora. Ta, ta, ta, ta. Y que bueno, ¿qué te está haciendo este tipo? Que te está cortando. Sí. Pretty, qué pretty. Cuando el tipo me volteó. Para el espejo. ¿Qué le parece ahí? Hermano, yo estaba igualito. Él no me había hecho nada. Pero nada. Y tú sabes que mi pelo vaya.
0: Sí.
2: ¿Cómo tú no le vas a hacer nada? O sea, era la tierra, me escuchaba que... Dios mío, pero que... Yo me sentía complacido y dije, ay, que qué bien, que esto es pura tijera.
0: Ajá.
2: Emma no me hizo nada. Y yo me fui ahí, indignado, porque el corte me costó como $30 para que se...
0: Claro, porque encima ellos dicen, hey, no, pasa que el corte con tijera es más caro. ¿Por qué?
2: Pero si el corte me hizo.
0: Pero si el de la máquina, por ejemplo, en la máquina, tú tienes que saber hacer un pulido, una vaina, eso ya es otro nivel. Uh-huh. Tú puedes aprender a cortar con tijera porque era lo primero que se utilizaba y con navaja. Uh-huh. ¿No? Pero ya después se pasó a hacer estos cortes que son más modernos y se utiliza, y eso ya es más artístico también.
2: Sí.
0: Pero no, entonces ese sigue siendo el más económico, pero el que es tijera es el más caro porque es tijera. Qué huevo. ¡Qué huevo!
2: Pero que también toma más tiempo.
0: ¿Qué me importa a mí?
2: Yo estuve media hora ahí y no me hizo nada.
0: ¿Qué me importa a mí?
2: Bro, ¿cómo me degradas aquí con tijera?
0: No.
2: A mí.
0: No te puede
2: degradar. Yo no sé, tengo...
0: Te puede así, desagradar.
2: Que por lo menos alguien que tenga el cabello largo, yo te digo que hay con tijera que le va dando forma, ¿sabes?
1: Claro, porque para eso es la tijera. Ajá,
2: pero eso era... Sí. Es que el sonido es de la tijera, no sé cómo explicar.
0: Que es que pasa que, sí, uno... Y peor si te acostumbras a un solo lugar. A mí me pasó que de peladito, no, es que yo...
1: ¿Tú has vivido?
0: No, yo he vivido, pero digo, he hecho cosas muy locas. Imagínate que a mi mamá la habían operado de tumores en la cabeza. Mi mamá tenía, le abrieron la cabeza de oreja a oreja.
2: ¡Wow! Ay.
0: Y adivina quién le creció el pelo. A mí. Y adivina quién quería que me corte el pelo. Yo quería ir al hospital. Y yo, mami, yo te llevo las máquinas allá. Mami, yo te llevo la máquina, la tijera. Córtame el pelo ahí. Y mi mamá, una paciencia, mi mamá. Dice, hijo, yo estoy recién operado. Yo no te puedo cortar el pelo. Hijo, tú no entiendes eso. ¿Cómo vas a venir con la tijera acá en el hospital? Eso no se puede hacer. Le digo, mami, yo la llevo escondida, las llevo en una mochila, yo te llevo la máquina, te llevo las tijeras, y tú me cortas el cabello, mamá, porque yo no voy a permitir que ningún peluquero, ninguno, me toque el cabello. Yo solamente voy a querer tu corte, mamá. Y mamá me miró, como diciendo...
1: Yes.
0: Hijo, no seas estúpido. No seas estúpido. ¿Cómo tú vas a venir con una máquina?
1: La madre caía así, ¿eh?
0: Aquí al hospital.
1: ¿Qué yo hice para mí?
2: Dios mío. Y tu mamá ahí a doloría de la cirugía pensando, porque imagínate, encima fue en la cabeza. Y
0: de
2: tú,
0: punta de oreja a oreja.
2: Y tú haciendo que esfuerce el cerebro y la mente. Y ella me imagina que... a mí se me habrá caído él cuando estaba niño.
0: ¿Será que un primo le metió una patada un día cuando yo lo dejé esperando en algún lado? Yo no sé qué habrá pasado con él, pero esto la verdad es que me deja pensando. ¿Qué clase de hijo he tenido? Y yo, mamá, cortame el pelo, dale, cortame el pelo. No, hijo, tienes que ir donde tu tío. Él se acaba de recibir de... se acaba de graduar de peluquero.
2: Ay no,
0: me mandó a la casa el tío.
2: No.
0: ¿Te acuerdas el tío este que yo metí, mis tías que vivían en los, ¿cómo se dice? No es barraca. Ay, nunca me sale
2: las
0: eso.
2: Las multi,
0: que vivían las multi. Donde tomaba el tren, ajá, que sí, eran sí. Cuatro estaciones, y a la tercera estación...
2: ¡Agáchense!
0: Había que agacharse y cerrar las ventanas porque te tiraban piedras. Entonces yo hice ese recorrido. Me tomo el tren, aguanté piedrazo todo, que no sé qué, llego, de ahí caminé, y había que caminar hasta las multi, porque no es que la estación estaba ahí cerquita. Ajá. Había que caminar. Y era bien peligroso, pero yo iba para allá. Y entonces mi tío me cortó el pelo, ¿no? Recién graduado, él tenía el diploma ahí atrás, ya lo había pegado en la pared. Y empezó a cortar. Pasa que al tío le gustaba... le gustaba el vino.
2: Sí.
0: Y él siempre estaba en fuego. Adivina... Cuando terminó ese corte, bueno, tío, gracias, tío, me voy. Yo no me...
1: ¿Ni te viste?
0: No me quería ver. Y entonces cuando llego a la casa, brother, ay.

0: La otra.
1: Es que la otra estaba acá arriba. Acá arriba. Un pedazo que me faltaba por acá, otro pedazo. No, no, no. Una cosa espantosa.
0: Bueno, pero la patilla se podía solucionar.
1: Y adivina, yo al otro día dije, yo voy a visitar a mi mamá para que ella vea estos resultados. Y entonces yo llego así, mi mamá cuando me vio, ¡ay no! ¿Qué te hicieron? Mi mamá, toda la vida que yo viví con ella, me cortó el pelo siempre de mi mamá.
0: Sí.
1: Entonces, qué locura, cuando vio ese corte, no.
0: A mí me pasaba con mi madrina también cuando estaba peladito, me cortaba el cabello.
1: ¿Sí?
0: Sí, me sentaba en un tanque ahí, ponte ahí que te voy a cortar el pelo. Y me dejaba pretty. Después, qué lío otra persona que te lo cortara.
1: Claro, obvio.
0: Uno se acostumbra, de verdad.
1: Pero mira que gracias a eso yo sé cortar pelo.
0: Sí.
1: He aprendido, claro. ¿Por qué? Porque a veces me peleaba con mi madre, estábamos peleados y el pelo crecía. Entonces, ¿qué hacía? Bueno, me corto yo solo. Yo tenía ahí máquina, tijera, navaja, todo, y yo aprendía. Entonces me tiraba navaja en algún lado, tijeras en otro, por acá me pasaba la máquina y yo estaba cortadito, compa.
0: Y quedaba bien.
1: Quedaba bien.
0: Mejor que el
1: Sí, yo aprendí, yo te puedo hacer un corte.
0: No, gracias.
1: Yo te puedo hacer un corte.
0: ¿Dónde está tu diploma?
1: No, sin diploma, empírico.
0: No.
1: Ay. Empírico, compa.
0: No.
2: Buenos días.
1: Te hago un pulido y todo.
3: Buenos días.
1: Hola.
3: Buenos días, Luchín, Cayo, Mike.
0: Buenos días.
3: Excelente martes para ustedes. Espero que la pasen muy bien. Y bueno, por ahí algún día nos veremos. Y bueno, ya yo conozco a Luchín. Bye.
1: Gracias. Eida, me encanta tu voz de locutora. Te mando un beso enorme.
2: Besitos, Eida.
0: Saludos, Eida.
2: Dice, hola, si uno quiere ir a la cabina, aparece ya.
1: Bueno, hay gente que tiene ciertos accesos VIP, brothers, pero ustedes pueden, obviamente, conseguir eso, pagar esa anualidad.
0: Total.
2: O sea, aquí hay diferentes rangos de aparatear, ¿no?
1: Exactamente. Total.
0: Por lo menos Ashley es...
1: Ella es diamante.
0: Diamante. Ella es categoría diamante.
1: Ya creo que el mes que viene ya le toca su Mercedes-Benz.
0: Ah, sí. Ah, bueno, sí,
2: el viaje.
0: Sí, ya le toca, porque hoy creo que culminó los puntos.
1: Sí, no, y hoy, más los referidos.
2: Hoy logró. Y los referidos, exactamente.
1: Sí, más los referidos, todo. Mire lo que conseguí, una foto, era para esta época más o menos.
2: Mira a Cayo.
0: Permíteme verte.
1: Era, yo tenía ahí unos 14 añitos. A ver. Pero siento que estaba igual. Mira.
0: La misma cara de Sofía.
2: La misma cara.
1: La misma carita.
2: Increíble. Eso ya era de fábrica.
1: Estoy igualito.
0: Soy el abanico. ¿Qué, el abanico por qué está arriba de la cama acostado?
1: No sé.
0: Mira el abanico acostado en la cama.
2: Y eso era parte de...
1: Esos son mis amigos, compañeros de la escuela.
2: ¿Por qué la gente le gusta eliminar mensajes?
0: ¡Ay, no entendí, hombre! ¿Quién fue?
1: No, hombre, loco,
2: ya te
1: no.
2: digo.
0: Monita con... Monita silenciosa.
2: Coralis, mami.
1: Coralis.
2: Mami, ¿por qué? ¿Por qué eliminaste los mensajes?
1: Exacto, Coralis.
2: Quiero una explicación razonable del por qué se borran los mensajes. No hagan eso. Buenos días.
0: Pasa.
4: Buen día, chicos. Lucho, cuando nos dan cumplidos. Ay, te ves muy bien. Ay, tienes una hija. Ay, no pareciera. Te pone menos edad. Oye, uno nada más da las gracias. Siempre me lo dices, gracias, modestia aparte.
2: Uno agradece y ya, es verdad, Yuli. Uno agradece y ya. Dice, todo eso, ¿a dónde recojo el Mercedes?
1: Exacto, mira.
2: Viene en camino, Ashley.
1: Exacto, tranquila que eso viene. Te avisamos.
2: Dice Coralis que porque cambiamos el tema.
1: ¿De qué?
2: Que por eso borró los mensajes.
1: Pero ¿de qué era, Coralis?
2: Estamos hablando de que la gente que se ve bien a cierta edad y les toca... Ajá. Y se ven bien... Porque se cuidan. Entonces,
1: sí.
2: Yo creo que ya había mandado algo de referente a eso, pero no importa. Lo hubieras dejado ahí.
1: Coralis, Coralis.

0: Dice una pregunta. ¿Qué será de la vida del tío?
1: Ey, el tío anda desaparecido, compa.
0: El tío se fue conmigo para China.
1: No sé. Tú me dirás.
0: No sé, porque es que tampoco lo vi por allá.
1: Tú me dirás.
0: Buenos días, el tío que es diamante. Bueno, el tío está desaparecido, no sé hace cuánto.
1: Sí.
0: ¿Hace cuánto no?
1: ¿Hace cuánto que no aparece? Bastante. Pero igual yo no sé si es diamante el tío, si él nunca vino, yo no lo conozco ni en persona.
0: No, eso es para las visitas aquí, gente.
1: Aparte, él no va a los eventos, yo no lo he visto en un evento, nada. El tío, la verdad, impresentable, tío. Impresentable.
0: Y si el tío se quedó en China, no sé. Buen día.
2: Buenos días, muchachos. Feliz martes. Reportando sintonía con ustedes. Les mando un abrazo y les deseo lo mejor de la semana, chicos. Ey, Cayo, tenías que aprovechar y apoyar el talento familiar, loco. Ayudar al emprendimiento de tu tío. Tenía su certificado de corte de cabello, mi hermano. Ey, feliz martes de nuevo, muchachos. Un abrazo.
1: Ey, pero una cosa es que te corte un peluquero y otra cosa es que te corte un señor que está borracho, ¿entiendes? Porque ese era mi tío, él estaba borracho. Dios, acuérdate, mío. Que era una familia un poco disfuncional. O sea, el man estaba borracho todo el tiempo. Mi tía que le gustaba las películas de terror todo el tiempo.
0: Dios mío.
1: Sí, no, de hecho mi prima estaba hablando con mi madre eso el otro día. Mi prima, por esas vainas. Imagínate que nosotros éramos peladitos y mi tía tenía póster de Freddy Krueger. En el cuarto de los niños estaba Freddy, Chucky, estaban todos.
0: A la madre le gustaba el terror.
1: El terror, o sea, focó.
0: En octubre era feliz.
1: Era feliz, pero todo el tiempo eran películas de terror. Yo iba para allá a quedarme para las vacaciones en la escuela me veía todas las películas de terror porque en ese tiempo, bueno, videoclub, ¿no? Uno tenía que ir, no, y alquilaba películas y todo eso, y eran todas las películas. Un miedo que teníamos que traernos la fuentecita. ¿Cómo se llama la pelela que se llama? ¿Cómo se llama para orinar? La que tú la puedes mover.
0: ¿Qué cosa?
1: O sea, un no sé cómo es aquí. Es una vaina para orinar, pero que tú la puedes llevar de un lado a otro. La pelelita.
0: Pelelita.
1: Una pelela. Bueno, una vaina para orinar.
0: Ok.
1: ¿No? Entonces, para
0: la
1: cuando
0: vacenilla.
1: Estás pele... Esa, la creo que le dicen, sí, vacenilla. Entonces, uno no quería ir al baño porque teníamos miedo. Y orinábamos ahí mismo. La mismo con la vacenilla ahí porque no queríamos ir porque el baño era un pasillo. Ah. Y entonces nadie quería ir al pasillo porque, claro, qué locura. Bueno, pero cuestión que por
0: ese... hija.
1: Sí, éramos todos peladitos. Cuestión que ahora la prima está toda tatuada, dice que mi mamá dice que está toda tatuada. Yo no la veo, o sea, no la veo hace muchísimos años, pero dice que tiene el cuerpo todo tatuado mi prima. Mi mamá dice, tiene en un brazo, tiene la monja, tiene a Freddy, tiene a Chuck. Sí, se tatuó todas vainas de terror.
0: Todas las películas se las tatuó.
1: Todas las películas. Ay, porque no. Claro, le encanta porque
0: creció con eso.
1: Qué locura. Yo creo que mi tía exageraba un poco con el fanatismo. Porque en ese tiempo, esa película daba miedo.
0: Sí.
1: Daba miedo. No es como ahora que uno la ve, Chucky, eso no me da miedo. Pero en ese tiempo, y más uno siendo peladito, daba miedo.
0: Exacto. Exactamente. Y no, que yo siento que también le metían como más cariño a las películas de miedo antes. ¿Y ahora?
1: Sí, exacto, exacto. Entonces.
0: Es muy obvio.
1: Era todo un tema eso, y bueno. La cosa es una vaina bastante extraña. Bueno. 7 hijos tiene la prima. No. Te lo dije.
0: Uno se llama Yuki.
1: No sé los nombres, te digo
0: Jason,
1: la verdad.
0: Jason, Freddy, Krueger.
1: Pero tiene 7, en serio.
0: Buen día.
3: Hola, chicos, buenos días. ¿Cómo
1: Hola.
3: Están? A mí también me ha pasado así como a May en la reunión del colegio. La última fue
1: ¿qué
3: como
1: cosa?
3: Tres,
1: ¿qué cuatro... cosa?
3: Hola, chicos, buenos días, ¿cómo están? A mí también me ha pasado así como a May en las reuniones del stand. A mí también me ha pasado así como a May en las reuniones del colegio. La última fue hace como 3-4 años. Sí, como 3 años, me acuerdo. Y la verdad que, bueno, yo trato siempre de hacer ejercicio, de mantenerme, de estudiarme mi carita, cremas y pendejadas.
1: Ajá.
3: Nunca me he hecho voto ni nada de eso, pero
1: no.
3: de cirugía de la cara.
1: Ok.
3: De verdad que compañero, que de verdad, y yo a uno sí se lo dije, porque de verdad él en el colegio era muy guapo, muy muy guapo, y está horriblemente gordo. Yo sí le dije, yo, man, ¿qué te pasó? O sea, haz algo por tu vida. Ay, no, yo sí soy sincera. Pero bueno, cuando me dicen que te ves igualita, que no sé qué, nada más que digo gracias y ya. Ya, que agradecer. ¿Qué más se puede hacer?
0: Toca agradecer.
1: Toca,
0: totalmente, toca. Indira, totalmente.
1: ¿Qué va, Indira? ¿Qué va, Indira? Qué terrible.
0: A ver qué dice por acá. Chucky toda la vida me dará miedo. Mi mamá me decía, te duermes o le digo a Chucky que venga. Ay, no, esas amenazas de los papás. De antes. Y ahora tú le dices eso a los peladitos y así ves. ¿Qué? Ni caso hacen. Ajaja, buenos días. Qué desgraciada diciendo, ¿qué te pasó? Bueno, hay confianza. Ey, si tienes confianza para decirle eso a tu compañero, normal. Y más si era, ey, lo que pasa es que por lo menos los manes que eran los paisitos del colegio,
1: ajá,
0: obviamente tú los recuerdas de esa manera. Uh-huh. Y si tú vienes y después de un par de años tú los ves que es todo lo contrario, tú vas a... Oye, mano, ¿qué te pasó?
1: Estás rodando flat, brother.
0: ¿Qué pasó, bro? ¿Qué pasó? Así que, ok, si tienes confianza con la persona, más.
1: Más todavía.
0: Más todavía.
1: Sí, señor.
0: Oye, a ver, ¿qué dice aquí?
1: ¿Qué dicen?
0: Oye, interesante, una pregunta.
1: A ver.
0: Ay, esto es de ayer.
1: Ok.
0: Respóndeme esto. Una pregunta, ¿comiste algún animal, por ejemplo, grillo o algo así? Yo comí grillo allá, yo probé el grillito.
1: Ok, bueno, en México también se come, sí, el grillito, yo lo he probado, no.
0: En México no lo probé, pero sí lo probé allá.
1: Y la ¿qué verdad tal, te es gustó? Que
0: normal, no sabe ni bien ni mal.
1: Prefiero las hormiguitas con chocolate de Colombia.
0: En verdad sabía bien sazonado, creo que lo sazonan también un montón, a eso me sabía. A
1: claro, sazón. Igual que
0: era como una lechuga sazonada, si me preguntan.
1: Exacto.
0: Por sabor.
1: El de México también, si te le ponen picantito es pica, ¿sí? Ya. O sea, no sabe a nada.
0: Pero sí probé. Traté de probar ranita, pero no pude.
1: No la pudiste cazar.
0: No se logró.
1: Qué bien, que no te vean acá cazando una rana para comértela, ¿no?
0: No. Esas son experiencias que se hacen en países y ya. Pero no sucedió, así que...
1: Pobrecitas.
0: Mejor.
1: Yo quisiera ver esas ranitas famosas de Panamá.
0: ¿Cuáles?
1: No sé, esas rojitas, la rana dorada también.
0: ¿Nunca has visto
1: una? Nunca la vi. ¿Dónde se ven? ¿A dónde hay que ir?
0: En el valle las puedes ver.
1: ¿Sí?
0: Sí, ahí en el Níspero.
1: Mira.
0: Puedes verlas ahí. Y también ponte si te vas a... Bueno, si tienes suerte y las puedes encontrar en ciertos senderos también las encuentras. Pasa que hay unas que son... No las puedes tocar porque son venenosas.
1: Ah, son venenosas.
0: Pero sí. Las que están como... Que las tienen como en cautiverio porque las cuiden y no sé qué en el Níspero. Acá en Panamá, vivas, no sé... No sé si en el Summit.
1: Ok.
0: Puede ser. Allá en Gamboa.
1: En el Summit, ok.
0: Puede ser que allá las puedas ver.
1: Puede ser, allá, ok. Además de jaguar, bueno, capaz que se ve eso.
0: Mira, la rana dorada está en el Centro de Conservación del Valle. Sí,
1: ah, exacto. Ah, mira. Uh-huh. Qué bella.
0: Allá las puedes ver, son bien cute.
1: Sí, qué rico, una IPA.
0: De lo peor. A ver qué dice acá. Risitas, a ver qué. Ah, Indira, ¿qué pasó?
3: No, y lo más triste es que es médico, que debería saber que debe cuidarse. Y no, a mí no me da pena y no soy mala. Yo soy sincera. No hay mejor amistad que la que dice la verdad.
0: Ahí está, señores.
4: Chicos, ¿cómo están? ¡Ey, Cayo! Aquí en la ciudad puedes ir ahí en Amador. Está el museo ese que está en Punta Culebra, si no me equivoco. Ahí tienen la rana dorada. Todo en el valle también, que está el centro de conservación de la rana dorada. Pero aquí mismo en la ciudad la puedes ya ver en Amador. La tienen viva. Es bien, bien cool.
1: Ah, mira.
0: Ahí está, ¿viste?
1: Aquí cerquita.
0: Yo siempre he aparentado menos. Nadie logra adivinar mi verdadera edad. Bien camaleónica, 100% colágeno.
1: ¡Eso!
0: ¡Coralis, mi amor!
1: ¡Vamos, Doralis!
0: ¡Coralis, Coralis!
1: ¡Ah, Coralis! Como los corales, ¿no? Coralis. Ella es acuática. ¡Vamos, la Coralis!
0: Es Marina.
1: Es Marina.
0: Creo que también puedes encontrar...
1: ¿Te imaginas que te llames Marina Coralis? Ya.
0: Qué lindo.
1: Marina Coralis.
0: Marina Coralis.
1: Suena, sí, exacto.
0: Coralis, ya. Marina.
1: Que te llames Marina Coralis Cazón. ¿No? Una vaina, todo de mar. Toda acuática.
0: Creo que también puedes encontrar la rana dorada en el Smithsonian de Amador.
1: Ah, bueno, ahí mismo lo están diciendo. Ajá,
0: también creo que Punta Culebra, ahí en el Causeway, también puedes verlas, sí.
1: Ok.
0: Y que Luchi, tienes 28. ¡Ay, qué lindos! En verdad yo me quedé en esa edad, quiero que sepan. Esa es la edad que siempre me ponen.
1: Yo también.
0: Yo me quedé ahí y ya. Yo sigo cumpliendo años, pero mi cuerpo y mi cara quedó en esa edad, tal cual. Hola, en sintonía con ustedes, había quien le mando saluditos por acá. Edimel, saluditos Edimel. Oigan, yo voy rapidito al cambio comercial, al regreso venimos con la pregunta del día. Ustedes no cambien de sintonía, pero antes de eso les cuento que Tigo te invita a acompañarnos en nuestra última jornada de reciclaje electrónico. 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Ya saben, no se lo pueden perder. ¿Tienes algo más por allá?
1: Sí, claro que sí. Dame chance, pues. 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
0: Ahí está. Voy rapidito al cambio y regresamos con más de Ya Párate.
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0: 8:47, estamos de vuelta con más de Ya Párate aquí a través de los 40. Y tengo mensajitos por acá, dice Noelis, hagan ejercicio. La otra dice que tienes 25, yo dije que gracias. Hey, yo le voy a decir una cosa, no hay nada mejor que aparentar menos edad, pero uno siempre tiene que sentirse orgulloso de la edad que tiene.
1: Sí, claro.
0: Yo por lo menos, a mí no me ofende, que esto no se le pregunta a las mujeres, claro, que la edad no se le pregunta a las mujeres, pero ¿quién dijo esto? Si usted se siente mal con su edad,
1: ese es su problema.
0: Ese es su propio problema. Pero si usted se siente bien con su edad, usted dígalo con orgullo, y a donde le respondan, ay, te ves de menos, muchas gracias.
1: Exacto.
0: Muchas gracias.
1: Total. Total, total. A mí me han puesto 28 el otro día. Orgullosamente le dije que no. Pero que me acordaba cuando tenía 28. Yo me acuerdo. Pero 28 muy joven. Es mucho. Tampoco me mientan. Pero es que depende. Porque, por ejemplo, si tú le preguntas a una persona que es muy jovencita, que tiene un ejemplo, 14 años, estás hablando con el hijo de alguien, y te dice, no, ¿cuántos años tienes? No, yo te pongo menos de 30. Las personas que son muy jovencitas te ponen menos años. Como que no pueden calcular más. No entiendo qué es lo que pasará. La verdad no entiendo. Pero después hay gente de 30 años que me da mucho menos. O sea, no me pone 28, pero me da 34, 35. Para mí eso es un montón. Hasta 38 es un montón.
0: Claro.
1: Si me dan 40 también, son 5 años menos. Está bien.
0: Bueno, yo como le comentaba a mis queridos yaparatianos, que alguien por acá dejó un mensajito, que si yo tenía 28 años, en verdad, yo me quedé en esa edad.
1: Tú puedes aparentar de 28 años tranquilamente, Tranquilamente.
0: Sí, tranquilamente. Y en verdad es la edad que yo siento como que yo me quedé ahí. Yo me estanqué en los 28 años. Obviamente seguí cumpliendo años. Yo tengo orgullosamente 36 años. Lo digo con mucho orgullo, ¿eh? Mucho orgullo. Y me da risa porque en mis tiempos de adolescencia, ajá, cuando tú escuchabas a tus tíos decir 36. Que tenían 36 años,
1: ay, tú dices, wow, ya está viejito.
0: Yo no sé si tú has visto los videos de las fiestas de antes.
1: No.
0: De que de los tíos, no sé qué. Hay un video, yo te lo voy a buscar. Hay un video que sale en TikTok, creo que en Instagram también, donde dice que estas eran las personas que tenían 30 años, 31, 35,
1: man,
0: se ven old.
1: Sí, yo es no más, sé por qué antes se veía más viejo que ahora.
0: Sí, y creo que también como que alguien le hacía como una entrevista en la calle. Ese videito está por ahí.
1: Ah, sí, ese sí lo vi. Pero lo que no entiendo es lo siguiente, porque antes se dormía siesta, se trabajaba menos, la vida no era tan cara, ¿no?
0: Ajá.
1: Entonces la gente vivía más relajada. No existían las redes sociales, que hay gente que se estresa con las redes sociales. Hay gente que aprovecha para buscar información que te nutra, y otros que, ay, no, y entonces buscan problemas y leen problemas y se llenan de problemas. Entonces, yo no entiendo, ahora la vida de ahora es más difícil, pero nos vemos más jóvenes que la vida de antes, que era más fácil. Ey, antes la gente quería tener hijos, hoy por hoy, de hecho hay un informe que lo sacaron estos días, en Panamá la gente no quiere tener hijos.
0: Ah, sí,
1: no está pensando en tener hijos.
0: Pero eso es mundial. O sea, eso
1: no, sí, es definitivamente.
0: Es un tema mundial, es un tema muy de estas últimas generaciones.
1: Sí, sí.
0: Y más ahora la generación Z. Que es, bueno, esta última, que son los niños que vienen creciendo, los adolescentes y los adultos jóvenes. Los Z-gens. Creo
1: no
0: que
1: son centennials, no.
2: No, yo soy
1: generación Z.
0: Ella es Z.
1: Uh-huh. Z, okay. Y los otros son los
2: que vienen son los alfas.
1: Los alfas son los que vienen. Y antes estamos los...
0: Tú eres boomer, ¿no?
1: No, yo no soy boomer.
0: Tú eres millennial. Ay, yo verdad que millennial. Hay una pelea con eso. Es que Cayo está justo yo en la rayita limite del mil que empieza.
1: Pero
0: el millennial.
1: Soy millennial, soy millennial. Duélale a quien le duélale.
0: Dice Javi por acá, les soy sincero, chicos, hubo un tiempo en que yo me descuidé a tal punto en que me puse para lo mío y bueno, gracias a Dios tuve mi cambio positivo con mucho esfuerzo y nos mantenemos tal cual desde hace 3 años. Y en verdad que es que la salud física, cuando uno le da su cuerpo alegría macarena, como dicen, y alegría macarena estoy hablando de ejercicio, de movimiento, porque el cuerpo no se hizo para estar quieto, ni estar sentado en un sillón, ni no.
1: Todo el día.
0: El cuerpo se hizo para moverse, entonces obviamente, así como usted cuida su cuerpo, el cuerpo también le va a ser agradecido de vuelta.
1: Así es.
0: Eso es importante, hay que ejercitarse, señores. No para que usted tenga cuadritos necesariamente, ya si usted quiere cuadritos, bueno, esos son otros 500 pesos.
1: Sí.
0: Pero simplemente para estar bien y para... Mira que algo que me llamó mucho la atención en China es que allá todo el mundo se ejercita, sobre todo los abuelitos. Man, es una cosa, yo les debo ese videíto, pero nosotros pudimos ir a un parque, aunque yo lo veía en las mañanas cuando salía, las veces que pude salir a caminar en la mañana, todos los abuelitos haciendo tai chi, haciendo ejercicio, haciendo como su zumbita, haciendo algo en la mañana, y pudimos ir a un parque donde había este pocotón de señores de la tercera edad. Y mira, yo me sentí hasta mal, porque yo digo que yo tengo cierta elasticidad, pero cuando yo vi a esos señores de 70 y 80 años haciendo cosas que yo no puedo, yo
1: ¿ves? Dije... Te das cuenta que el ejercicio es
0: y ellos importante. Te dicen, este es el secreto de la longevidad. Hay que moverse, hay que hacer ejercicio. Y hacían mucha calistenia. Yo veía a esos señores de 70 años encaramarse en esas barras, haciendo pechada y haciendo los press y haciendo este pocotón de cosas. Y yo así, como si nada. Como si nada, tú decías, wow, o sea, de verdad que increíble.
1: Hay que mantenerse bien. Mira, a mí hay algo que me motivó desde muy joven, que es que yo entrenaba, ¿no? Con 21 años yo ya estaba yendo al gimnasio y todo. Yo me acuerdo que en ese gimnasio donde yo iba había un señor, en ese tiempo Charlie, tenía 50 años.
0: Se llamaba Charlie.
1: Charlie, y jugaba la pelota con nosotros, ¿no? Entonces jugábamos al fútbol ahí, que no sé qué, porque teníamos el gimnasio, cancha de fútbol, todo. Charlie un día se quitó el suéter y el cuerpo de Charlie era un muñeco, era un Ken. Yo dije, Charlie, ¿cuántos años tienes? Y Charlie, 50 años. ¡Wow! O sea que yo puedo tener 50 años y tener ese cuerpo. Se puede tener ese cuerpo, buenísimo. Así que, y yo siempre me acuerdo de Charlie. Entonces yo entreno pensando que yo a los 50 años tengo que estar como Charlie. Esa fue mi motivación. Y todavía
0: sí,
1: voy por buen camino, voy por buen camino.
0: Mira, te voy a enseñar un señor que tenía 79 años. Mira esto.
1: A ver. Allá la peste.
0: Mira eso.
1: Allá la mira peste. Eso. Yo hago eso y ya me rompí todos los ligamentos.
0: No, espérate.
1: Ey, mira, pero mira ¿de esto. Dónde salió ese chaulín? Ay, pero no, ese es un señor que es del circo. Ese es los hermanos Chan. El circo de los hermanos Chan.
0: Ey, pero era una cosa que yo decía.
1: Pero ese era un caso. Pero ese
0: de...
1: era un caso especial de un señor. Ese no es un cualquier señor. No, ese es un gimnasta.
0: Pero igual. O sea, igual. El señor tiene casi 80 años.
1: Sí.
0: Y además de eso, mira esto. Era un pocotón de gente. Mira esos señores.
1: Ah, mira, ahí está otra persona. ¿Ves? Acá en la cinta costera hay esa vaina. ¿Tú no ves ningún señor en eso?
0: ¿Tú no ves a nadie haciendo ejercicio temprano?
1: Nada, exacto.
0: ¿Tú no ves a ningún adulto mayor?
1: Haciendo esa vaina.
0: Ojo, yo al gimnasio que voy, yo cuando voy ahí al Power, sí me he topado con varios adultos haciendo sus ejercicios y sus cosas y me parece muy lindo. Pero allá yo me sorprendía mucho porque era todo el mundo. O sea, todo el mundo.
1: Qué bien.
0: Todos los señores adultos hacían su ejercicio y su cosa. Y de verdad, y las mujeres también era de mirar. Mira el cuerpo de este man.
1: A ver, muestra.
0: Mira Charlie.
1: Muestra para ver.
0: Este man tiene como, creo que el señor ese tenía por ahí como 70 años. Mira.
1: A ver. Mira. Chuzo, ¿ves? Ey, uno puede estar así. Yo voy a estar así a los 70 años. Quiero.
0: ¡Qué locura!
1: Uno, ¿ves? Tiene que mantenerse, entrenar, hacerlo por amor propio.
0: Ejercitarse es vida, señores.
1: Amor propio.
0: De verdad que sí. Eso es cuidar de uno mismo y uno nunca lo tiene que ver como una obligación. Eso
1: no,
0: es parte de la vida. No, mira esta señora. Mira eso.
1: Mira, la señora está toda estirada ahí. Dios mío, señora, se va a lastimar.
0: Y tú lo mirabas y tú decías, ay, Dios mío, ¿cuándo será que no se puede, que no se para de ahí esa posición?
1: Exacto, y la madre estaba ahí.
0: Una hora que pasaba pena.
1: Una hora estaba. Qué bien, qué bien, qué bien. Pero bueno,
0: pero muy bonito,
1: por ahí lo menos hay algo, eso se ve en los parques. Acá se ven los parques como bailan salsa, por lo menos.
0: Sí.
1: Por lo menos.
0: Llevan a la zumba y la cosa.
1: Exacto, por lo menos algo hacen, ¿no? Está bien, está bien, está bien.
0: Así que algo positivo se puede sacar también de acá. Creo que vamos por buen camino. Yo desde el día en que se volvió moda ir al gimnasio y hacer ejercicio, y dije, finalmente algo como positivo, a pesar de que la gente lo haga por moda, por lo menos lo están haciendo.
1: Ey, tú tienes que ver, no, porque muchos dirán, no, pero que yo no tengo plata para estar pagando gimnasio, que no sé qué, no, ya son muchos.
0: Ignacio.
1: Ey, Ignacio, yo no estoy para pagar el Ignacio. Ignacio, era...
0: El Ignacio.
1: Ya yo no estoy para pagar Ignacio, loco. Bueno, ahí en el parque Andrés Bello tiene un gimnasio gratis, brother. Tienes gratis. Y tú tienes que ver a los manes como están todos musculosos allá, quedando así de musculosos con esas máquinas ahí, porque esos manes van y entrenan y están ahí.
0: Y en la cita costera, yo creo que en la mayoría de los parques todos tienen barras.
1: Tienen barras, tienen todo. Tú no necesitas primero, ya después si te quieres anotar en un gimnasio, entras a Power Club. Pero si no tienes plata por el momento y quieres empezar a con esta movida, exacto, bueno, voy a levantar pesa, voy a levantar el peso de mi cuerpo, no sé qué. Bueno, lo puedes hacer gratis, hermano. No venga aquí que Ignacio es quien.
0: Que U y que A.
1: Sí, exacto. No venga ni que U ni que A. Entonces, bueno, ya lo saben, chicos. Pónganse las piletas.
0: Hoy me acaban de mandar un mensaje de eso que nada más se pueden ver una vez.
1: Ay, qué miedo.
0: Pero el celular está descargado, entonces tengo que esperar a que se cargue el teléfono para poder ver el mensaje, porque acá en la computadora no podemos ver esos mensajes.
1: Ah, no se pueden ver. Ok.
0: Qué locura con Meta.
1: Sí, está como diva, estás diva, Meta.
0: Yo me imagino.
1: Una diva.
0: Yo me imagino que como son mensajes efímeros, para que tú no le tomes ni que capture la cosa, pero.
1: Exacto, efímero. Efímero, así como tu salario cuando te pagan.
0: Cuando te pagan, exactamente.
1: Es efímero.
0: Oye, como ayer estaba viendo un video que me dio una risa, porque era una persona que decía que le había sobrado plata de la quincena, y en vez de estar pensando y que, oye, me sobró plata de la quincena, su pensamiento era que no pagué.
1: Ajá.
0: Que me está sobrando plata.
1: Claro.
0: Qué locura.
1: Sí, sí, sí.
0: A ver.
1: ¿Se puede?
0: Ya como que se prendió, vamos.
1: A ver.
0: Tienen un momentito.

0: Mientras te voy a tirar una info,
1: sí,
0: por
1: dale,
0: aquí, mira.
1: Info, tírame info.
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1: Ah, dice, nada malo, solo es mi foto de mis 42 años. Ah, pero ¿por qué entonces lo mandaste así efímero?
0: Pero que deja de estar mandando efímero, loco, mándalo bien. ¿Cuál es el miedo?
1: Espérate. A ver, ¿ya me salió?
0: Ahí está. Ese es su secreto. Ah, y él es la tinta.
1: ¿Chapelao?
0: ¡Chapelao! ¡Chá! Puro café. Refiliado en la casa.
1: Oye, amigo, te ves muy bien a tus 42 años, felicidades.
0: Está bien, compirri, bien.
1: Está guapo
0: bien.
1: El pelado.
0: Está bien, muy bien, muy bien, muy bien. Es que hay que mantenerse fit.
1: Mira, Cayo, tienes 45 años.
0: Y
1: ahora que se va a dejar los rulos, más. Mi amor.
0: No, ahora vengo con todo, mira, Nati. Sí, porque mira.
1: ¿Cuál es un detalle?
0: Es que yo tengo, mi cabello original es así, pero déjame mostrarte para que entiendas. Otra cosita.
1: Dice que es el café de refil.
0: Ya, puro café refiliado en la casa.
1: Oye, pero Nat, siéntate, mami, que ya estás ahí de pie.
0: Sí, mami, tú ¿qué pasó? ¿Te duele el coxi o qué?
1: Estás como Cayo.
2: De hecho, sí.
1: Cayo tiene un dolor. Buenos días. ¿Qué tiene mi querida Nat?
0: ¿Viste que soy ruliento?
1: ¿Qué?
2: ¿Qué? ¿Cómo?
0: Soy ruliento.
1: Ruliento. Dícese de la persona que
0: le abundan los rulos en la cabeza.
1: En la cabeza, wow.
0: Ruliento.
2: Excelente.
0: ¿Sí? ¿Cómo se diría? ¿Ruloso o no?
1: Rizado.
2: Rizado.
0: Sí, pero rizado es de rizos. Bueno. ¿Y de rulos?
1: Es lo mismo.
0: ¿Ruliento?
2: Rulado.
1: Enrulado. Oye, dice, ya. By the way, desde el gym y sobre todo con ustedes activos. 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
1: 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Así como Javi. Saluditos, Javi. Fiel oyente. 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
1: 9:04, vamos al cambio y al regreso venimos con la fritanga para ver qué está pasando con la farándula de nacional, internacional, qué es lo que está aconteciendo, qué no está aconteciendo. Eso lo vamos a ver más adelante. Gracias a todas las personas que han estado mandando su mensajito a lo largo del programa. Usted siga compartiendo con nosotros. Y si usted se siente orgulloso de su edad, mande su foto.
2: Pero no me la mande efímera.
1: No la mande efímera, exactamente. No la mande efímera. Mande su foto y que aquí con mis 40 años, aquí con mis 35, aquí con mis 30, aquí con mis 25, la edad que tenga, después que usted se sienta orgulloso porque usted le da alegría a su cuerpo.
0: Macarena.
1: Mándela. Ya regresamos con más de Chapo.

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1: Son las 9 en Ciudad de Panamá.

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2: A ver, 9 de la mañana, 25 minutos. Aquí estamos, Panamá, aquí estamos. 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
3: Ajá, claro.
4: Pero hay que asegurarlo para comprar. Yo pensé que era una aseguradora de...
3: De juguete,
4: dije.
2: ¿Cómo se nota que este no es papá?
4: La cosa está difícil. Hay que asegurar los juguetes. ¿Te imaginas?
2: Hay que hacer, porque si no, pasa la de tu historia y ellos se van.
4: Si la gente roba ropa en los barrios, al que le tiende la ropa y le robaron el pantalón, todo eso se ve, eso sale en las noticias.
3: Lo que pasa es que ahora yo siento que los juguetes son robables. Con tanta tecnología que vienen ahora.
4: Sí, es verdad. Tú sabes que me estaba acordando ayer. ¿Tuviste el saludo que me mandaron ayer? ¿Te acuerdas del Motor Show, no? Que estuve.
3: Ajá. La pared que mandaron.
4: Exacto, la foto y todo eso. Sí. Bueno, resulta que ellos, yo me quedé hablando con ellos por lo siguiente. Yo voy caminando, ese es un stand de un lugar que vende asientos para los niños.
2: Sí.
4: ¿Okay? Los que van atrás.
2: Sí.
4: Entonces yo voy así caminando, pensando como siempre, qué es lo que tengo que hacer, cuál es el siguiente paso. Y veo por allá un carrito de bebé con un bebé, ¿no? Un niño como de 2 años.
2: Sí.
4: Y yo iba y lo veo por allá de lejos, ¿no? Y voy pensando en el bebé, wow, parece un muñequito, mira. Parece un muñequito. Cuando yo me acerco, era un muñeco. Era un muñeco.
2: Ah, son de esos muñecos.
4: Exacto.
3: No, espérate.
4: Te lo juro. Y entonces cuando yo...
3: Aguanta, era de los bebés.
4: Sí,
3: es que los...
4: Los muñecos que parecían...
3: Sí, newborn, sí. Stalls, no sé qué cosa.
4: No sé cómo se llaman. Pero yo...
3: Es para la gente que supuestamente no puede tener hijos y que compran un bebé que es casi que se ve como real.
4: Bueno, eso se veía igualito, fulito, o sea, como yo cuando estaba peladito, igualito. Bueno, más
2: yo fulito. Tengo foto con uno que tengo una conocida, tiene uno.
4: Bueno,
2: todos lados lo lleva.
4: Pero ¿qué pasó? Yo venía pensando, ay, mira qué lindo el bebé, parece un muñequito, decía yo. Entonces cuando me acerco más digo, es un muñeco. Ay, a la peste. Entonces me quedé riéndome y ahí los muchachos que nos tomamos las fotos se quedaron mirándome ahí riéndose conmigo como que ¿de qué te ríes? Yo pensaba que era de verdad este muñeco. Y era un muñeco. Wow. Y atrás había un bebé. Que era el bebé, tenía como, no sé.
3: Un bebé.
4: Como
3: real.
4: de seis meses.
3: Okay.
4: Un bebé igualito, feo. Igualito un bebé recién nacido. Igualito.
2: Qué feo.
4: Sí.
3: Qué lisura. Sí,
4: esa es la verdad. Un bebé recién nacido está feo.
2: Y tú acabas de decir que se parecía a ti. O sea que estabas...
4: No, el otro. El fulito de rizos.
2: El de rizos. El Johnson.
4: No te lo pierdas. Pero el otro... Un bebé está 9 meses en una bolsa. Está ahí viviendo en el agua, brother, prácticamente.
2: Apachurrado.
4: Es
2: verdad.
4: ¿Cómo quieres que nazca esa criatura? Lindo, no
2: esa
4: va a
2: presa.
4: Pasar.
2: ¿Cómo quieres que nazca esa presa?
4: Eso no va a pasar. No va
3: la
4: a pasar.
3: La presa.
4: Sí,
3: el
4: es que
3: mundo lo encuentro.
4: Los bebés nacen feos, obviamente. No hay manera que nazca bonito.
3: Lalita.
4: No hay manera.
3: El bulito.
2: Es verdad. Yo cuando nació mi sobrino, Las abuelas, ¡ay, qué lindo! Y yo así,
4: sí, lindo. No, que...
2: Y este monito tití. ¿Qué es esto? ¿Ah? Sí, sí, sí, y todos son igualitos, te quedan cositas.
4: Sí, no, sí, no, no, no.
2: Ya después con el paso de los días que van agarrando formitas, es verdad.
3: Claro, porque los bebés nacen arrugaditos. Sí. A mí obviamente lo que me da risa es que la gente no puede morderse la lengua para decir lo siguiente. Ay, mira, igualito al papá. Mano.
4: ¿Qué papá?
2: Bueno, le quiere decir que su papá está feo.
4: Sí, el papá se parece a Rocky Balboa después de la pelea.
3: Igualito a la abuela. Que no se parece a nadie todavía.
4: El papá era Sylvester Stallone.
3: El bebé con los O se revisa y mira, sacó los O del abuelo.
4: Sí, yo no sé cómo ven tanto.
2: ¿Y el peladito de qué?
4: Exacto, el peladito así todo peludo porque viste que está pelucón. Hay algunos que nacen con... Sí, ¡qué pelucón, nacen, brother!
3: ¡Qué pocotón de pelo, es verdad!
4: Sí, sí, parece que tienen un bisoñé ahí metido, ¿no? Es como un bisoñé.
2: No, sí. Yo siempre que cuando veo un bebé así recién nacido me recuerda a Haití. ¿Te acuerdas?
4: Sí.
2: Son igualitos y sí, igualito. Y los movimientos y
4: todo. Todo es lento.
5: El teléfono en mi casa.
4: Sí, sí, sí. Son feitos, no vengan a decir.
3: Hay que decir la verdad.
4: Sí, pero yo creo que el peor comentario es el siguiente. Atención con este comentario.
2: Vinimos a juzgar.
4: Vinimos a jugar.
2: Aquí vinimos a juzgar. A ver.
4: ¡Ay, qué lindo tu bebé! ¡Bien blanquito, ah! ¡Qué güencha! ¡Qué güencha! ¿Y si es de otro color qué? ¿Si es de otro color qué tiene? ¿Te va a robar? ¿Acaso? ¿Te va a hacer algo? No. Pero siempre te dice, ay, te bien blanquito, ¿ah? Bien blanquito. ¿Qué tiene? ¿Qué color sea?
2: Me da risa. Porque
4: pero cuando... te lo tiran, ese comentario te lo tiran, horrible.
2: O la que te dicen que, ay, cuando él nació, él estaba fulito y tenía los ojos verdes. ¿Y qué pasó ahora?
3: Ah, sí.
2: ¿Qué pasó?
4: ¿Qué pasó?
2: ¿Ah? ¿Qué pasó con los ojos verdes?
4: ¿Qué pasó, papá, con ese? ¿Qué pasó con Brad
2: Pitt? Cuando la marea está alta, sí, se le ponen... azules.
4: Sí, exacto.
2: Y cuando la marea está baja, se le ponen como grises. Y yo mirando así. Claro, yo, ahí la cuando marea está como la de Panamá, llena de lama, porque el ojo está color pupú.
4: Sí, ¿ah? Exacto.
2: Para que sepa.
4: No, ahí no hay color, no hay un color que llame la atención.
2: Y cuando está la lama, ¿qué color?
4: Exacto, ¿qué color le queda en lama?
2: Ahí está en color bocalaca.
4: No, horrible. No se mientan ustedes y no le mientan a la criatura.
3: Dejen hacer eso.
4: No le mientan a la criatura.
3: Ay, qué lindo. No.
2: Hey. Mamá, usted como madre sabe cuando su hijo está feo. Porque para mamá no hay hijo feo.
4: No hay hijo feo.
3: No, para la mamá no hay hijo feo.
2: No.
3: No.
2: Aunque yo conozco, mi vecina sí decía que su hijo estaba bien feo porque se parecía al papá.
4: Bueno, pero es una cuestión de que el papá la quemó y o algo de eso, entonces hay como un resentimiento.
2: No, hasta el sueldo hoy están juntos.
4: Pero yo he visto madres que, ay, no, es que mi hija, yo la voy a meter en una escuela de modelaje. 2 años tiene la peladita. Y tú por dentro, no lo hagas. No te atrevas, no le mientas a la peladita. O sea...
3: No, ¿por qué?
2: Usted no puede estar vaticinando cosas si la niña acaba de nacer.
4: Exacto,
2: tú. Oye, y después la peladita...
4: En pero aparte caso, en 2 años ya te das más o menos cuenta porque ya tiene su forma.
2: No, y no solamente dices, eso.
4: No lo hagas.
2: Es que está chica y ahí le tira...
3: Que a los 2 años ya tiene su forma.
4: Ya tiene su forma. Entonces, ay, le quiero meter una escuela de modelaje. No lo hagas, mami.
2: Y queda enanita.
4: No lo hagas.
2: Petit.
4: Sí, exacto. No lo hagas.
2: Dije, mira, ahí está, Para que se la lleven a Tania Hyman. Dije, sí. ¿Para qué? Bueno, no sé, para florista, un 15 años, debe ser.
4: Algo, no sé. Algo. Pero no le mientan así a sus hijos, bro.
2: Ustedes tienen que, para ustedes son bien venenosos.
4: ¿Qué va?
3: Ustedes.
4: Sí. Puro veneno.
3: ¿Y tú?
2: No, yo solamente me dejo llevar.
3: Ah, ya.
2: Pero si ustedes no mencionan eso, yo no tengo estas salidas.
4: Qué horror.
3: No, pero aquí el venenoso mayor es Cayo. Sí, Cayo. De ahí sale la raíz.
2: Sí,
3: y ya después uno empieza como a comentar y ya
2: uno queda
3: embarrado.
2: No sé, comprando una afiliación al infierno.
4: Qué feo.
3: Exactamente.
4: Qué feo. Dije, no qué puede feo ser que tengan ese concepto de mí, la verdad. Me parece.
2: No solamente nosotros, el mundo, los yaparatianos lo dicen.
4: Me parece una falta de respeto.
2: No, tú tienes que buscar de Dios.
3: Ay, no, mira lo que dice acá.
4: ¿Qué?
3: Dice que le ponen linda y es fea.
4: No, decir, es que encima le ponen el nombre, ya para que, es que con el nombre la transformamos. Mami, no.
2: Es verdad, porque por lo menos mi vecina de la que hablo, no puedo decirlo porque me está escuchando.
3: Dilo.
2: No lo voy a decir. todavía tengo algo de dignidad.
4: Exacto, pero tú te das cuenta cuando los padres le mintieron de jóvenes, porque tú ves, dije, una cuenta de Instagram, dije, Princesita Bella 507, ¿no? La man ya tiene 18, 19 años. Mami, todo el mundo sabe que no eres ni princesita ni bella. ¿Qué pasó ahí?
2: Oye,
4: entonces,
2: sí.
4: ¿Qué pasó ahí? La mamá le mintió durante mucho tiempo. Entonces
2: oye, pero
4: ellos creen
2: que
4: ese
2: no. Mira, Kaira, ella fue princesa ya grande.
4: Ah, no, la.
2: ¿Sí o no?
4: La, ¿cuál es la?
2: La diputada.
4: La diputada. Sí, okay.
3: ¿Quién dijo que los sueños no se cumplen?
2: Porque tú no vas a venir a quitarle el sueño de ser su artista.
4: De ser su princesa.
3: Y de ser princesa. Wow. Exactamente. Oye, wow. Mira, por acá nos mandaron una fotito. Dice: aquí puros hijos guapos y esposa bella, nada de niño feo. Dieguito, Matías y Francesco. Tres yaparatianos fieles. Oye.
4: Y esos yaparatianos parecen de inteligencia artificial.
2: Para ver.
3: Qué lindos.
4: Parece. Yeah. ¿Viste ese banco de imagen cuando las agencias usan un banco de imagen? Siquiera buscan peladitos porque no, esto es una foto para Johnson y entonces agarran un banco de imagen. Ahí está, mira.
3: Oye, pero mira la mamá muy guapa.
2: ¿Cuánta inversión en la foto?
4: El pelo de...
3: Tú puedes salir ahí también.
2: Sí.
3: Está vestido para la foto.
2: Sí, mira,
4: mira el más chiquitito.
2: Póngame ahí.
4: Tiene el pelo de este que canta. Abrázame muy fuerte, amor, ven aquí a tu lado. ¿Cómo se llama?
3: Juan Gabriel.
4: No, Juan Gabriel no es Juan
2: Gabriel.
4: Sí,
2: eso es lo que canta Juan Gabriel.
4: Pero no es esa canción.
2: Ah, no joda, no.
3: Se pone bravo.
2: No,
4: es esa canción.
2: Bueno, pero eso es la que estás cantando,
4: el
2: viejo.
4: Que tiene pelo largo. Uno que tiene pelo largo y barba también.
2: Marco Antonio Solís.
4: Mira. El chiquitito, sí.
3: Oye, pero está lindo ese cabello. Deja la envidia, Cayo.
2: Que el hecho de que tú tengas más entradas que el canal de Panamá no significa que tú puedes criticar.
4: Qué va. Sí.
3: Están bellos, qué bellos va. Todos.
2: Y el otro es fulito, ¿no?
3: Sí.
2: Mira, qué bonito, todos qué bonito.
3: Son rubios,
2: qué bonito,
3: nada más que...
4: ¡Wow! Los rusos,
2: pues. Vienen ahí con un degradé.
4: Los rusos, pues. Dale, pues, los daneses, pues.
2: Los polacos.
4: Dale, los polacos, pues. Los polonios.
2: La familia bonita.
4: Pero, ¡wow! Exacto.
2: Si usted no es bonito, usted no puede escuchar.
4: Exacto, los sangre azul, pues, dale.
2: ¡Ay!
4: Dale, los sangre azul, pues.
2: No. Ricky.
4: ¿Qué Ricón. Va? Ricky Ricón, sí, los Macaulay Culkin.
2: Ajá.
3: ¿Qué le pasó a tu cabello?
2: ¿Dónde vives? Ahí, en Beverly Hills.
4: En Beverly Hills.
3: Ajá. ¿Qué le pasó a tu cabello, Cayo? Porque tú dijiste que eras rubio cuando eras niño.
2: Ajá.
4: No.
2: ¿Qué pasó? Si los ojos son con la marea, ¿son qué?
4: No, miento. Mira, todo el mundo en Argentina de peladito era fulito. Todos, cualquiera que tú conozcas,
2: pero
4: menos
2: yo.
4: Yo
2: conozco todavía a los argentinos tan fulitos.
4: Yo no. No, yo siempre tuve pelo negro. No había manera de estar fulito. Sí. Ahora, de grande, estoy más fulo que antes.
2: Ya entiendo por qué tanta afinidad tú y Temu. Eres de Temu.
4: De grande.
2: Tú eres argentino.
3: El argentino de Temu.
2: Tú eres pirateado.
4: Mal argentino, pirateado.
3: Oye, mira, Nat, yo quiero ver si tú observas algo en esta ecuación yaparatiana. Mira a mi lado. Mira esto y mira eso allá. ¿Tú estás viendo?
4: Uh-huh.
2: Bueno, esto es mío. Esto es de él.
3: Mira eso.
2: Todo eso es de él.
4: Esto es tuyo también.
2: Ah, pero esto me lo trajeron.
4: Ah, sí. Bueno, pero hágase responsable,
2: bueno,
4: hermano.
2: Es lo único que tengo. Todo lo demás, porque él piensa que aquí es el cuarto de Dina.
4: No, pero bueno. Dale, pues. Me voy, pues.
2: Vete, pues. No amenaces.
4: Dale.
2: Parece un circo pobre.
4: Dale.
2: Últimos días, nos vamos. Nunca se iba. Y el elefante afuera.
4: Pareces Clubman.
3: Ay, Dios mío. Mira, tu fan te acaba de dejar un comentario.
4: ¿Qué pareces Clubman?
3: Dice: Mike dijo que solo los lindos escuchan los 40.
2: Sí.
3: Y me salieron. Desde el aire. Corrige eso, Mike. Me salieron de aire. Ah, se me salieron del aire. Corrige eso, Mike.
4: Ay, se fue. ¿Qué pasó? ¿Nos fuimos del aire?
3: ¿Qué pasó?
2: No entendí.
4: Yo tampoco.
2: Tienes que elaborar más. Por eso que las Miss Panamá pierden. Por esas preguntas irrisorias.
3: Ay, señores, Dios mío. Yo me voy con las menciones porque si no.
4: Dale, pues yo tengo una más.
3: Empezar el veneno 2.5. No, estamos
2: para
3: eso.
2: Oye.
4: ¿Y esto tiene aumento?
2: ¿Esos son mis lentes?
4: Sí.
2: Ah, no.
4: Ah.
3: ¿Siente que tiene aumento?
4: Sí, no sé. Pasa que yo veo muy bien.
6: No, lo que pasa es que están polarizados.
4: Ok.
6: Por eso que lo ves así.
4: ¡Wow! Sí, la polarizada.
6: Son lentes italianos.
4: ¡Wow!
6: No son de Temu.
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3: Buenísimo. 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
3: 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No vale nada. No vale.
4: Es que yo lo quise sacar por ti.
6: Qué intercambio locura. De gargajo. Aquí somos una familia, somos como siameses, ¿no? Tú sabes que los trillizos, si uno siente, le pasa al otro. Entonces, ella le pasó el gargajo.
3: Pero los siameses nada más son dos.
6: No, los trillizos, dije.
3: ¿Por qué dijiste siameses?
6: No, pero después dije los trillizos.
3: Okay.
6: Ahí mismo me autocorregí.
4: Está bien, está muy bien. Yo
3: los
4: por aquí.
3: Los trillis.
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3: Mira, por eso es que yo me quedo sin voz.
6: ¿Por qué?
3: Por esto. ¿Qué? Todos los días.
4: 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Mira. Está bien, pues. Excelente.
6: De verdad que es... ¡Qué tristeza la de él, ¿no?
4: Sí, no.
6: Una tristeza que carga, chamo.
4: Feliz, compa. Yo estoy feliz, hermano.
3: Mira, ¿estás tan feliz?
6: No sé si estabas tan feliz, pues.
3: Bueno, pero señores, bueno, voy al cambio comercial y ya regresamos con la parte final de Ya Párate. Dios mío, necesito un break y tomar agua. Ya regresamos.
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3: ¡Nos fuimos!
4: Oye, 9:58 y de esta manera despedimos el programa del día de hoy, no sin antes recordarles que alrededor de la mesa siempre pasa algo. 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
3: Muy bien, gente, que tengan feliz martes. Nos escuchamos mañana con mucho más desde tempranito. Que tengan feliz día. Chao, nos vemos.
5: Hasta mañana.
3: Dale.
5: Cuídenselo.
3: Chao, esto terminó.
5: Bye.
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8: Son las 11 en Ciudad.

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3: Ella no es tuya y suena aquí en Los 40. Música buena para arrancar esta programación el día de hoy. Ella no es tuya, remix de Mike Towers, Rochi y por supuesto Nicki Nicole sonando aquí en Los 40. Bienvenidos a esta programación del día de hoy. Estamos a martes, ya segundo día de la semana, y estamos a 6 de octubre. Así que saludos para ti que estás en sintonía de todos los buenos éxitos de Los 40. Ya estamos conectados contigo para brindarte todos esos éxitos que tanto te gusta escuchar aquí. Todos tus artistas favoritos. Y por supuesto, te recuerdo que ya estamos conectados a través del WhatsApp 6261-6309. También estamos a través de las redes sociales en @los40panamá y @DJAdrak. Ahí vamos a estar conectados siempre. Y por cierto, también les quiero dar la cordial bienvenida a esta programación. Me quedo contigo hasta las 3 de la tarde el día de hoy. Vamos a brindarte buena música y también más adelante vamos a brindarte comentarios acerca de tus artistas favoritos y demás. También les recuerdo que estamos en el app de Los 40 Radio y a través de los40.com.pa. Vamos a escuchar música de Mike Towers. Suena Lala aquí en Los 40. Vámonos al ritmo de esta canción. Un reggaetoncito bien bueno. Que cuando salió esta canción, todo el mundo decía, bueno, ¿y este reggaetón de dónde salió? ¿Quién canta esta canción? Bueno, Mike Towers lanzó este tema Lala. Y por cierto, fue uno de los temas también que estuvo en número uno en la lista, estuvo también dentro de los charts y estuvo bien posicionado a nivel mundial. Así que vamos a escucharlo a continuación aquí en la Fórmula de los 40. ¡Bienvenidos!
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0: Señoras y señores, seguimos con más La Fórmula Los 40 y estamos conectados a través de las redes sociales arroba los 40 Panamá y los 40 PMA. Y les tengo noticias importantes que compartirles a continuación, y es que el Metro de Panamá te recuerda: antes de ingresar al tren, permite que los pasajeros salgan primero. 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Y esta actividad que te voy a comentar a continuación nos gusta muchísimo aquí en Los 40, y de seguro a ti también, y es que Tigo te invita a acompañarlos en su última jornada de reciclaje electrónico. Trae tus equipos electrónicos que ya no utilizas y recíclalos con nosotros. Te esperamos este 9 de octubre desde las 8 de la mañana frente al Santuario Nacional. Tigo, no se lo pierdan. Oye, quiero que sepan que la ciudad se ha vuelto nublada, creo que en algunas partes de la ciudad está lloviendo. Si me dejan el dato por acá a través del WhatsApp, se los voy a agradecer. Su reporte de sintonía y dónde estás escuchando, dónde estás sintonizando Los 40 en este momento. Y también, hablando acerca de deportes, vamos a hablar un poquito de los deportes.
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0: Así es, en Los 40 vamos a hablar de deportes, y quiero que sepan que hoy es el último baile, se puede decir, se le ha llamado así, se le ha denominado, el último partido de Lionel Messi con la selección de Argentina. Sí, señor. Háblame de que Lionel Messi el día de hoy se va a retirar de la selección. Bueno, ya se había conversado eso, ya se había hablado anteriormente. Se había hecho todo también como que en el Mundial iba a ser el último Mundial de Messi con Argentina. Pero en esta ocasión ya oficialmente es el último partido con la selección nacional de Argentina el día de hoy contra Bahrein, creo que se enfrentan, o Benín, el equipo con el cual se va a estar enfrentando Argentina el día de hoy. Sí, Benín, eso va a ser a las 6 de la tarde. Todos los que se preguntan, bueno, ¿a qué hora va a ser el último baile de Messi? Bueno, a las 6 de la tarde vas a poder disfrutar de este partidazo Argentina-Benín, que de seguro todo apunta a que Lionel se retire de la selección nacional de Argentina con todas las de la ley y por todo lo alto. Este partido se va a estar disputando en el Estadio Monumental de Buenos Aires, así que van a poder disfrutarlo, y de seguro va a haber sentimientos encontrados el día de hoy con todo este tema. Y por cierto, también hoy hay partidos de UEFA Nations League. Hoy está jugando España-Croacia, Inglaterra-República Checa a eso de la 1:45. Y también, bueno, está Escocia-Eslovenia. Saludos a Diana Carolina, que se encuentra por acá en la cabina dando la vueltita.

comentarios que le vamos a estar haciendo acá en la Fórmula de los 40. Yo siempre les traigo algunos comentarios de fútbol, así que bueno, lo de hoy es eso. UEFA Nations League de Europa a la 1:45 y a las 6 de la tarde, entonces el partido oficial de Lionel Messi, su despedida con la selección de Argentina. También va a estar jugando amistoso internacional Colombia-Perú a las 6:45, Estados Unidos-Canadá a las 7 y México-Chile a las 9:30 de la noche. No se lo pueden perder. Vámonos a la pausa comercial, ya regreso con más de los éxitos aquí en la Fórmula de los 40.

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2: Seguimos avanzando en la programación de la Fórmula de los 40. Estamos en esta segunda hora, nuestro segundo bloque. Ya 1:00 p.m. con 31 minutos en Ciudad de Panamá y escuchas todos tus éxitos favoritos. 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Y por otro lado, también les quiero recordar que nosotros estamos conectados con ustedes a través de las redes sociales.
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2: Vamos a escuchar música de Dua Lipa, pero hablando de Dua Lipa, esta artista tuvo la gran, el gran privilegio, se puede decir, o la oportunidad de oro de compartir escenario con Shakira. Y de verdad que estas dos féminas han interpretado Antología. Y si quieres ver más de este, bueno, de esta gran interpretación, más bien, yo me sorprendí al ver este video, porque yo decía, bueno, Dua Lipa cantando en español y muy perfecto. ¡Wow! Increíble. Dense la vuelta por @los40panamá. Ahí está el video para que vean toda la interpretación de estas dos artistas juntas cantando esta canción que tiene mucho sentimiento. Y bueno, yo digo, ¿quién más que Dua Lipa para hacer un junte con Shakira? Algo diferente, algo bueno. Puede ser un popcito inglés-español o de repente una... si Drake lo ha podido hacer con Karol G o con Bad Bunny, ¿por qué no puede hacerlo Dua Lipa con Shakira? Vamos a escuchar música de nada más y nada menos que Dua Lipa. Y mientras tanto, ustedes la vuelta por las redes sociales para que vea este gran video de la presentación increíble de estas dos grandes artistas que de seguro deleitaron a muchos con Antología.
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0: música de Justin Timberlake, sonando Mirrors en los 40. A esta hora de la tarde llevamos rumbo a nuestro último bloque de programación.
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0: Antes de irnos a la pausa comercial, ¿tienes a alguien en Colombia? Con Western Union envía dinero desde la app, web o agencias, directo a Nequi o a una llave Brevi, así de simple. Sí, señor. Vamos a irnos a una pausa rapidito, pausa comercial. Tenemos que cumplir con los cambios comerciales y ya regresamos con la parte final de la fórmula los 40. Y de seguro también les recuerdo que en este mes estamos empezando una nueva era.
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8: Son las 2 en Ciudad de

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1: Estamos en esta última hora de programación en la Fórmula Los 40, ya 2 de la tarde con 33 minutos en Ciudad de Panamá, y escuchas todos tus buenos éxitos de tus artistas favoritos. Y te recuerdo también que nos puedes escribir al WhatsApp de cabina 6261-6309 para que reportes tu sintonía y nos digas dónde estás escuchando la programación el día de hoy. Y quiero que sepan algo muy importante. 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Vamos con música de nada más y nada menos que el señor Danny Ocean junto a Zion y Lennox, la Z y la L. Se preparan con Brisa.

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1: Ahora sí, llegamos al final de la Fórmula Los 40 para hoy, martes 6 de octubre. Espero que se hayan disfrutado esta programación. Ya culminamos sobre el día de hoy. Mañana estaré de vuelta a las 12 de mediodía con más de los éxitos. Y recuerda que Tigo te invita a acompañarlos en su última jornada de reciclaje electrónico. 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Te esperamos este 9 de octubre desde las 8 de la mañana frente al Santuario Nacional. Tigo, vamos a despedirnos entonces por el día de hoy. Que la pasen muy bien, que tengan una excelente tarde de martes. Queda en compañía de todos los éxitos de Los 40 Panamá. Así que nos escuchamos mañana, 12 del mediodía. Recuerda redes sociales, arroba Los 40 Panamá. Y por supuesto, arroba Los 40 PMA. También me pueden seguir en arroba DJ Adrak. Y ahí estaremos siempre conectados. Será hasta la próxima. Chao, que la pasen muy bien. Feliz tarde.

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buenas, buenas, buenas. Arrancamos random. Ay, ay, ay, ay. No, no sienten como un TBT. O sea, yo sé que es martes, pero díganme que esa canción no les remonta a esa época tan feliz de la vida de un ser humano fanático del fútbol que se llama Mundial. Pues si bien hoy no tenemos un partido del Mundial, obviamente, tenemos un partido, yo creo que el más importante que puede haber para el corazón de un argentino o de un hincha de la selección o de un fanático de Messi. Así es, señores, porque hoy es el último partido de Lionel Messi con la selección argentina. Obviamente es una sensación agridulce entre orgullo y nostalgia. Orgullo por todo lo que él nos ha regalado y nostalgia porque pues es la última vez que lo vamos a ver jugar con la selección. Pero de eso vamos a hablar más adelante. Ahorita yo quiero contarles que estamos activados, estamos en compañía, estamos arrancando random y yo no sé la verdad las mujeres a qué se refieren cuando dicen que los hombres no sirven, que para qué los hombres, que los odio, que no los quiero. Fren, los hombres son lo máximo y te voy a decir por qué. Yo llegué aquí a la oficina, vuelta a un guacho que no sabía cómo andar el televisor de la cabina para sintonizar mi partido ahorita más tarde. Oye, yo nada más le tuve que decir a Adran y a Luis y esos muchachos ya están resolviendo. Y los hombres son lo máximo, Fren, hay que querer a los hombres. ¡Ay, papá! Viene George ahí con una escalera. Ah, el famoso George. George of the Jungle, ahí viene con una escalera. O sea, todo el armamento que se ha necesitado para lograr dar con este partido. ¿Cuántos hombres se necesitan? ¡Dios mío! Pero bueno, mi gente, estamos arrancando. Hoy es martes 6 de octubre. Son las 4 y 25 de la tarde y arrancamos con un bailecito sensual de DJ Adrak trepar la escalera. Oye, esto está para grabarlo, a las cosas que se ven aquí en cabina. Pero bueno, mi gente, mientras eso sucede aquí y logramos arreglar el televisor, vámonos con esta cancioncita que me encanta de Ariana Grande para arrancar bien, que se llama Hate That I Made You Love Me. Vámonos con eso.

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2: No te estreses y escuchas Random. ¿Cómo están? ¿Cómo están? Gracias por estar en sintonía de Random. Quiero recordarles nuestro WhatsApp de cabina para que comiencen a interactuar conmigo desde ya. 62616309. También recordarles nuestras redes sociales, @los40panamá. @los40pma, que es nuestra cuenta de backstage. Y mis redes sociales personales, @marialauraespil. 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Así que ya lo saben, mi gente, vamos a utilizar el metro con orden y responsablemente. 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Y bueno, para los que no sintonizaron el programa el día de ayer, les comentaba que Boris Vega está tomando unas merecidas vacaciones, así que ando yo solita por acá en cabina. Bueno, solita no, ¿verdad? Porque estoy acompañada de ustedes, que ayer la verdad que su compañía fue un éxito total. Me acompañaron un montón durante lo más viral, durante el top 5, y espero que hoy no sea la diferencia. 6261-6309, quiero verlos conectados al WhatsApp de cabina interactuando conmigo. Más adelante tenemos más información, más musiquita chévere como todos los días por acá en Random. Miren, yo estuve, quería preguntarles, porque yo estuve por la calle hoy, pero venía caminando, y la verdad que no vi como mucho movimiento de autos. Me pareció un poco extraño por el hecho de que no hace mucho fue quincena, pero ustedes me dirán la realidad del asunto. Los que están manejando me cuentan cómo está el tráfico por la calle. De repente porque todavía no son las 5, aunque bueno, cuando va a haber tráfico en Panamá hay tráfico a cualquier hora. Pero bueno, mi gente, por lo pronto me voy a un cambio comercial, pero ustedes no se muevan, que regresamos con más aquí en Random.
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2: Así es, señores. 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A ver, espérense un momentito, que esto tiene que ser propiamente y debidamente musicalizado. Bueno, esta es una noticia, como lo decía al principio del programa, agridulce, pero al final del día, pues, ver a Messi jugar siempre es una alegría. Y es que resulta que Lionel Messi se despedirá de la selección argentina el día de hoy ante Benín en un amistoso en el Estadio Monumental que marcará el final de más de 2 décadas con la camiseta nacional. El delantero de 39 años anunció su retiro internacional días después de la final del Mundial del presente año. La Asociación del Fútbol Argentino ha preparado un homenaje para celebrar la trayectoria del capitán. El encuentro comenzará a las 8 de la noche y será el último compromiso de Argentina en esta fecha FIFA. El equipo dirigido por Lionel Scaloni llega después de 2 goleadas. Venció 4-0 a Bolivia el miércoles pasado y 7-0 a Burkina Faso el sábado. Esta vez el partido tendrá como eje la despedida del futbolista con más presencias y goles en la historia del seleccionado. Messi acumula 207 partidos y 125 goles con Argentina, 21 de ellos en mundiales. Su salida de la selección no supondrá el final de su carrera profesional, ya que pues él continúa jugando con el Inter de Miami. La AFA ha confirmado ya detalles sobre el encuentro. Cabe destacar que aquí en Panamá comienza a las 6, porque es a las 20 horas de Argentina, pero acá sería 6 de la tarde, para aclarar eso. Y la AFA informó que el árbitro principal será el chileno Fernando Bejar, acompañado por sus compatriotas Carlos Venegas y Vladimir Muñoz como asistentes. Y José Cabero será el cuarto árbitro. Así que bueno, mi gente, este es el último tango. Ha llegado el momento, dijo Messi al anunciar su retiro internacional. La decisión llegó en las semanas posteriores a la final del Mundial de 2026, en la que Argentina, pues, lastimosamente perdió 1-0 en contra de España en Nueva Jersey y quedó a un paso de revalidar el título obtenido en Qatar. La AFA lo convocó para una última presentación ante los hinchas argentinos. En los días previos, el delantero compartió imágenes de su llegada a la concentración y de sus entrenamientos. Momentos especiales que sé que voy a extrañar, escribió en sus redes sociales. Messi cierra una etapa en la que conquistó las Copas América de 2021 y 2024, la finalísima de 2022 y el Mundial de Qatar 2022. El adiós definitivo llega 10 años después de su primera renuncia al seleccionado, tras perder contra Chile la final de la Copa América de 2016. Su regreso abrió el camino al periodo más exitoso de su carrera con Argentina. Se me eriza todo el cuerpo hablando de esto. El legado de Messi quedará para siempre, afirmó Scaloni, y lo sabemos todos. Enzo Fernández, figura clave del plantel, expresó el sentimiento de sus compañeros. Es una despedida que duele mucho, pero hay que disfrutar con Leo este momento que es tan especial. Y yo creo que es el sentir, como decía anteriormente, que tenemos todos. Es un sentimiento agridulce, pero la realidad es que nunca, nunca, nunca vamos a poder olvidar todo lo que este astro argentino ha dejado marcado en la historia del fútbol. Es algo que va a trascender por muchísimos años. Siempre, siempre, siempre, siempre va a ser recordado con mucho cariño Leo Messi. ¿Sí o no, DJ Adrag? ¡Claro que sí! ¡Claro que sí! 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Bueno, ya saben, hoy pueden ver el último partido de Leo Messi con la selección tomándose una rica Coca-Cola. Así que bueno, mi gente, esto fue lo más viral del día.
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3: Son las 5 en Ciudad de Panamá.

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1: Estás escuchando Random, 5:24 de la tarde, y quiero saber de ti, cuéntame, ¿en qué parte de Panamá te encuentras? ¿Cómo está el tráfico? 6261-6309 es el WhatsApp de cabina para que me comentes, pero yo tengo algo que contarte a ti, y es que el nuevo Mazda CX-5 tiene motor 2.5 litros Skyactiv G, techo panorámico y proporciones más amplias. 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Así que ya lo saben, señores. Y bueno, tenemos que hablar de algo que a mí me parece random. O sea, yo estoy segura que bastantes fanáticos de este tema también lo van a encontrar random, pero bueno, ustedes me dirán.
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1: Nos vamos con lo más random de hoy. Pero, a mí, ¿sabes qué? Me gusta musicalizar todo lo que yo hablo, ¿no? Entonces vamos a hacer lo mismo con esto. Ahí está. Los fanáticos de Friends ya saben de lo que vamos a hablar. Y es que con un total de 3 episodios llega un documental con motivo del 3er aniversario de la muerte del tan querido actor Matthew Perry, el que interpretaba pues a Chandler en la serie de Friends. Pero eso no es lo que está random, señores. Lo que está random es que el documental de Netflix, The One with Matthew Perry, no contará con sus friends más famosos. Jennifer Aniston, Courtney Cox, Lisa Kudrow, Matt LeBlanc y David Schwimmer decidieron no participar en el próximo documental sobre su difunto compañero de reparto. Según ha revelado una fuente de Page Six, se les contactó y decidieron no participar, afirmó la fuente, sobre los antiguos compañeros de reparto de Perry. En definitiva, la serie da voz a otros amigos y colegas de su vida que guardan recuerdos y cariño por Matthew. Una segunda fuente explicó al portal estadounidense en exclusiva por qué Aniston, de 57 años en concreto, no participaría, alegando que le resultaría demasiado difícil afrontar esa pérdida. De ninguna manera Jen haría algo así, afirmó la fuente. No se va a sentar a llorar ante las cámaras, no quiere revivirlo y que se haga tan público. La íntima serie de 3 episodios dirigida por Mary Robertson promete ofrecer una visión de quién era Perry antes de su trágica muerte a los 54 años. Su hermana Mia Perry Bowick habla por primera vez sobre la complejidad de su vida y el legado que dejó como parte del proyecto. Perry siguió manteniendo una estrecha relación con todos sus antiguos compañeros del reparto de Friends tras el final de la serie en 2004, pero reconoció que Aniston era la que más se preocupaba por él. Yo creo que esto, pues, es una de las razones por las cuales nos parece algo tan random, tan extraño, que sus compañeros no hayan querido participar de este documental. Recordamos que Perry fue hallado inconsciente en un jacuzzi de su casa de Pacific Palisades en octubre de 2023. Posteriormente se determinó que había fallecido a causa de los efectos agudos de la ketamina, una droga que se utiliza para tratar la depresión. así como con fines recreativos. 5 personas, entre ellas el asistente de Perry y 2 médicos, fueron detenidas en relación con su muerte. Todos ellos llegaron a acuerdos con la fiscalía y 4 de los 5 cumplieron condenas de prisión. Si ustedes me preguntan a mí, yo creo que es que puede haber muchas razones por las cuales ellos hayan decidido no participar. De momento solamente hay información confirmada de por qué Jennifer Aniston no quiere participar, y es porque ella no está dispuesta a revivir todo ese dolor que ella pasó, y en el caso de ella es más fuerte todavía porque ella era la más cercana a Matthew. Entonces eso es totalmente válido, tiene todo el sentido del mundo. Entonces yo pienso que de repente ese sentir puede ser el mismo sentir del resto de los compañeros. Esa puede ser una de las opciones. Y otra de las opciones puede ser que simplemente los compañeros no se encontraron de acuerdo con alguna de las cosas que se van a tratar en ese documental. También es muy posible que no estén de acuerdo con cosas que se van a decir sobre su compañero, porque de repente pues van más allá de lo que en su privacidad a él le hubiera gustado compartir. Y bueno, también sería una razón bastante válida, ¿no? Así como a primera instancia, pues sí parece extraño, muy, muy extraño. Pero ya cuando lo vas analizando y te vas poniendo como en el lugar de ellos y vas pensando como que en los diferentes escenarios, sí va agarrando como que más sentido, pues. No sé, yo por tratarse de mi tan querido amigo, pues yo sí quisiera participar como en algo que ojalá en alguna medida sea para hacerle honor a su nombre y que no lo deje tan mal. Pero bueno, no todo el mundo maneja el luto de la misma manera. Al final ellos son los que tuvieron que pasar por eso y los que realmente lo vivieron en carne y hueso y saben cómo se sienten al respecto. Y de repente pues no les hace mucha gracia sentarse frente a una cámara para un documental de Netflix a llorar y tener que revivir sobre todo tantas sensaciones, porque al ser ellos tan unidos, esto fue literalmente perder un miembro de su familia. O sea, es algo muy difícil. Entonces, bueno, yo estoy, la verdad que muy, muy, muy ansiosa por ver ese documental. Siento que va a estar buenísimo. Yo soy fanática de la serie Friends y para mí, obviamente, fue una tristeza muy grande saber sobre la muerte de Matthew Perry. Lo seguí hasta cuando sacaron como que el episodio de reencuentro. Y donde están ya ellos pues grandes así actualmente conversando sobre muchas cosas, ahí ya se le veía a Matthew pues un poco perdido, un poco afectado. Pero bueno, este documental promete, así que ya saben, para todos los fanáticos de Friends y de Matthew Perry o de Chandler, tendremos próximamente este documental de 3 episodios en Netflix. Así que bueno, llegó el momento de precisamente llegó, porque nos vamos con llegó esta canción que, oye, esta canción le encanta a Uris. Vamos con eso.
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1: 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Y si alguien me dice, ya me voy, tú tienes que responderle, hey, ¿cómo así? ¿Cómo así? ¿Cómo así que ya te vas? Si falta el derretido. 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Y les cuento que ha llegado el momento más esperado por muchos de ustedes todas las tardes. Pero antes quiero recordarles nuestro WhatsApp de cabina.
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1: Porque ya llegó el momento de...
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1: 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Y el tema de hoy está buenísimo porque yo siento que mucha gente va a tener cosas que opinar y se va a sentir identificado también con muchas de las cosas que yo les voy a comentar, porque creo que todos llegamos a ese momento de la vida. El top 5 random de hoy es el siguiente. Pensamientos que cambian cuando maduras. Sí, señor. ¿Y por qué se me ocurrió esta idea? A mí se me ocurren los top 5 así de la nada, con cosas de mi día a día, con cosas cotidianas. Yo me acuerdo cuando yo entré a trabajar aquí, nunca se me va a olvidar, que yo venía toda como, ustedes saben, como típica persona que entra nueva a un trabajo. Yo venía como que, ay sí, todo con mucha anticipación. También yo venía de un trabajo corporativo y era como que, ustedes saben que los trabajos corporativos todo es disque una reunión, todo es agendando, todo es disque, bueno, ¿cuál es tu planificación? Muéstrame. Y tú te preparas disque un día antes si tienes una presentación el otro día. O sea, es disque completamente diferente a lo que es trabajar en los medios, que yo también trabajé en televisión hace muchos años, pero ya no venía como con este ritmo, pues, de estar en un entorno tan creativo como este. Y nunca me voy a olvidar que llego yo toda nerd el primer día y le pregunto a Boris, Boris, ya el programa va a empezar, o sea, ya son las 3:57, ya tienes el tema del top 5 de hoy. Y el man me mira súper relajado, sonríe y me dice, no, todavía no. Y yo dije, pero ¿cómo puede estar tan relajado si ya vamos al aire? O sea, yo toda estresada, también oxidada, tenía añales de no hacer radio. Creo que, ¿eh? Más de 10 años, sí, más de 10 años, fácil. Oye, llegamos a la cabina, empezó el programa, todo empezó a fluir, perfecto, no sé qué. Y él de la nada dice, o sea, como que le pasó algo, y él dice, ay, mira, eso puede ser el top 5 de hoy. Y bueno, yo adopté como que esa costumbre de volver a usar mi creatividad para sacar los temas del top 5 del día a día. A ver qué nos dicen por acá, 6261-6309. Tema de hoy. ¿Cómo así? ¿Quién es? ¿Quién es? ¿Quién es esta persona? Ponga su nombre. Ponga su nombre. ¿Quién es usted? Identifíquese. ¿Qué vocecita tan linda tiene eso? ¡Yeah! Todo ese piropo. Me gusta. Pero bueno, tienes que decirme quién eres. Eres una amiga, seguro que eres una amiga mía porque me pusiste saluditos, amiga, y muchos corazones. Pero quiero saber qué amiguita eres. Y vas a participar en el top 5 de hoy, entonces me imagino. Si acabas de sintonizar, el top 5 de hoy es top 5 pensamientos que cambian cuando maduras. Y vamos a arrancar de una vez. Ah, bueno, imagínense, yo empiezo a hablar de una cosa y termino hablando de otra y ni me doy cuenta cómo. Les contaba que el top 5 de hoy me vino a la mente porque yo estaba pensando como que en comprarme un carro nuevo. Y ese es uno de los pensamientos que cambia cuando tú maduras. Antes yo decía, no, que yo no creo en carros de segunda, que cuando yo cambie de carro, yo voy a tener mi carro nuevo paquete. Yo siempre, digo, gracias a Dios yo siempre he tenido carros nuevos, paquete, pero por eso venía como que arrastrando ese pensamiento desde muy pelada. Y ahora que ya yo maduré, está difícil que yo me compre un carro nuevo paquete. Yo probablemente me compraría, si cambio mi carro, un carro de segunda que esté en una buena condición, con poco kilometraje. Aunque también llegan esos días que me replanteo todo y digo, ¿para qué voy a cambiar mi carro si todavía anda? Entonces esos son pensamientos que cambian cuando uno madura, señores. Cuando uno está pelado, es muy fácil decir que sí, que yo quiero un carro de paquete, pero creces y entiendes que en verdad pues se devalúa muy rápido y que no en todas las ocasiones vale la pena. En otras sí, y depende de muchos factores, principalmente pues cómo la persona esté económicamente, ¿no? Pero de aquí también se desprende otro pensamiento que cambia cuando uno madura, y es que uno cuando está joven o inmaduro piensa que tener más cosas es estar mejor. Quieres el carro, quieres la casa, quieres acumular viajes, quieres comprarte todo. Pero después entiendes que lo que tú en verdad quieres y necesitas es paz, tiempo, dormir bien, salud, estabilidad emocional, mental, económica. O sea, todo eso pasa a ser una prioridad. No quieres más problemas, quieres menos. Entonces, top 5 pensamientos que cambian una vez ya maduras. Un pensamiento que cambia cuando ya maduras. Cuando tú estás muy joven, tú piensas tipo, bueno, voy a estar bien cuando consiga X trabajo. O yo sé que voy a ser feliz cuando ya tenga mi compañero de vida. O yo sé que cuando ya tenga mi casa y esté establecido, entonces es que voy a estar feliz. O sea, la vida empieza cuando consiga X. Cuando tenga dinero, cuando baje de peso, cuando me mude, cuando tenga todo resuelto. Y cuando maduras, te detienes un momento y dices, pero espérate, ¿y mientras tanto qué? Porque entiendes que si pasas toda tu vida esperando llegar al próximo nivel para empezar a disfrutarla, ey, te la estás perdiendo, literalmente. O sea, la vida es eso que pasa, creo que hay un refrán así, que la vida es eso que pasa mientras estás ocupado planeando tu vida. O sea, cuando estás joven, siempre estás como muy hambriento del futuro. Y no en todos los casos está mal, pero es bueno madurar y darse cuenta que la vida literalmente está sucediendo en este preciso segundo. Y que no podemos desperdiciarla pensando que, ay, que cuando tenga X cosa es que voy a ser feliz. WhatsApp de cabina 6261-6309, dice por acá. Top 5 pensamientos que cambian cuando maduras. Pensar que en la vida puedes tener muchos amigos y cualquiera puede serlo. ¡Wow! ¡Ey! Ese punto me encanta y va muy alineado con la forma en la que yo he moldeado mi vida. Porque en realidad yo siempre he sido como de muchos conocidos, muchos conocidos, y quizá no tantas amistades. Pero yo creo que en mi caso lo que ha cambiado es que a medida que he madurado, he aprendido a refinar la forma en la que selecciono mis amistades. Ya no es tan fácil que yo te considere a ti mi amigo. O sea, primero, tiene que ser una buena persona que esté como alineada con mi forma de... O sea, no es que tiene que ver la vida como yo, pero tiene que ser una buena persona que comparta, obviamente, muchos de mis valores. Y también con la madurez tú aprendes mucho a leer la gente, aprendes a diferenciar quién te quiere por ti, porque eres tú, y quién está contigo solamente porque le conviene, o porque se quiere pegar de ti, o porque miles de razones. Entonces cuando maduras tú aprendes a seleccionar mejor a tus amistades, y te das cuenta que esas 3 amigas que tú tienes valen oro, y es mejor que tener 20 amigas falsas, 100%. 6261-6309, dicen por acá en el WhatsApp de cabina. Hola, hola. Cuando ya no importa el qué dirán y vives feliz a tu manera. Oye, mira, ese me ha encantado. Ese me ha encantado y de hecho es justamente uno de los que yo quería mencionar. Bueno, más o menos por ahí iba el que yo quería mencionar, que es que cuando estás muy pelado tú piensas que, ay, tengo que caerle bien a todo el mundo. Que, ay, que qué van a pensar de mí. Ay, que qué dirán, que no sé qué. Chuzo, cuando tú maduras, tú así ves. Bueno, Que piensen lo que quieran. Ya no necesitas explicar cada decisión, justificar cada límite, ni convencer a todo el mundo de que eres una buena persona, porque no todo el mundo tiene que entenderte. Chuso, ¿uno cómo perdía tiempo antes justificándose y tratando de demostrarle a la gente que uno era buena persona? No pierdan el tiempo en eso. O sea, al final, lo que ustedes tienen que hacer es esmerarse por ser una buena persona por ustedes. No porque nadie los está viendo, sino porque ustedes se sienten bien siendo buenas personas. La gente siempre va a pensar lo que la gente quiera pensar. Y uno no es monedita de oro para caerle a nadie. Siempre va a haber una persona que no gusta de ti. Y eso no quiere decir que tú seas mala persona, simplemente que no estamos hechos para caerle bien a todo el mundo. Y ya. A ver, 6261-6309. O que te llegue alguien y te diga, tú vas a ser mi mejor amiga. ¡Ay, no! Sin opción a réplica, dice. Me está escribiendo por acá una amiga que está en sintonía del programa. Saludos, María Ángela. Ey, esto es real. Esta es una historia de la vida real. María Ángela, el día que me conoció, interactuamos toda esa noche. Y ella, al final de esa noche, me dijo, ¿sabes qué? Yo sé que yo voy a ser tu mejor amiga. Y en efecto se ha convertido en una persona muy especial que considero una de mis mejores amigas. Oye, la otra amiga nunca me dijo quién era. Me mandó un sticker que está cargando, pero por la eternidad. Pero yo creo que sé quién es. Creo que es María de Los Ángeles. Creo que es María de Los Ángeles. Por su forma de escribir, imagínense. Así de selectiva soy con mis amigas que por la forma de escribir... Ahí está, es ella. Es ella, porque ella está con su historia de cómo nos conocimos ella y yo, dice. O que te atrapen en una feria de universidades. ¡Ay, no! Así fue que me conocí con ella, precisamente. Estábamos en una feria de universidades y que para irnos a estudiar a España. Ninguna se fue a estudiar a España, pero ella sí se fue a vivir a España. No a estudiar, pero se fue. Y bueno, yo estoy por acá. Saludos a mi queridísima María de Los Ángeles. Te adoro, mi amor. Yo sabía que eras tú. No se confundan. Una es María Ángela y la otra es María de Los Ángeles y juntas somos las tres Marías. Necesito los tamborcitos de chiste malo. A ver, 6261-6309. Una de las cosas que uno aprende cuando madura es que no podemos rodearnos de personas que no suman valores a nuestra vida. Eso, sentirnos bien y la salud mental es primordial hoy día. Tal cual. Tal cual. No pudiera estar más de acuerdo con eso. Así mismo es. Otro pensamiento que cambia cuando uno madura es que si alguien se aleja, tengo que recuperarlo. Y entonces entras en modo supervivencia y sobrepensar. ¿Pero qué hice? ¿Por qué se alejó? ¿Cómo lo arreglo? ¿Por qué se fue de mi vida? ¿Por qué me abandonó? ¿Por qué rompió conmigo? ¿Por qué me dejó de hablar? Ey, la realidad es que si alguien quiere irse, también madurar es saber dejar ir. Porque de nada te sirve que tú quieras mantener a una persona en tu vida si esa persona claramente no quiere estar, porque un vínculo es de dos personas y tú tienes que aprender a sentirte merecedor de que tú quieres en tu vida a gente que también te quiere en la suya y dejar de estar forzando relaciones. No todas las relaciones están destinadas a durar para siempre, ¿ok? Algunas personas simplemente cumplen su temporada en tu vida y lo mejor que uno puede hacer es simplemente recordarlas con mucho cariño. Top 5 pensamientos que cambian cuando maduras. Tengo que responder a todo. Ese pensamiento cambia completamente. Antes era como que, ¿cómo que dijo eso de mí? Le voy a contestar. O a todos los malos entendidos de tu vida tú querías reaccionar y eras así como más irritable porque estabas inmaduro. Pero maduras y entiendes que no todo merece una respuesta. Tú no respondas, no entres en discusión, no expliques tu versión por quinta vez, porque hay gente que sencillamente está determinada a no entenderte. No es que no te puedan entender, es que no quieren y no lo van a hacer. Entonces, a veces ganar es simplemente no participar. Nos mandan una nota de voz al 6261-6309.
2: Cuando maduras, aprende a no pelear con el tío Bori.
1: ¡No! ¡No! Amigo, lo que pasa es que si él y yo, nosotros no peleamos empezando por ahí. Nosotros discutimos y debatimos. Que la cosa a veces se ponga un poco caliente aquí en la cabina es diferente. Pero no es que peleamos, sino que si ambos estuviéramos siempre de acuerdo con todo lo que se habla aquí, no sería tan entretenido. Yo sé que a ustedes les encanta ese lleva y trae entre Boris y yo. Eso les fascina, así que no se hagan. A ver, ¿qué dice por acá? ¡Ay, tan linda, tan linda! ¡Te amo, te amo! ¡Top! ¡Saludos, Alejandro! ¡Woe! Top 5 pensamientos que cambian cuando maduras. ¡Ay, no! Siento que esta nota de voz me va a disparar en contra.
2: No, no, no. O sea, yo sé que ustedes no estaban peleando. Era un debate. Es un sarcasmo, pues. De, hey, yo no voy a pelear con el tío Boris, que tenga toda la razón el don. Digo, igual aplica para todos los don en esta vida.
1: Ay, sí.
2: Que piensan que porque son super mayores que uno, pues tienen la razón de todo.
1: Ey, 100% eso que acaba de decir mi amigo, mi estimado oyente que siempre está en sintonía random. Chuso, a veces con los señores mayores ese tema es bien difícil. Porque los señores quieren tener la razón sí o sí. Y es verdad que muchas veces la tienen, pero... Chuso, si supiera Boris que lo estamos comparando con un señor como de 70 años. Aunque sí hay verdad, sí es verdad que hay días que yo digo como que, hey, tú sabes que yo voy a dejar que Boris tenga esta. Porque no tengo la energía para debatirle. Es verdad, es verdad. Hay días y hay días. A ver, tenemos otra nota de voz en el WhatsApp de cabina 6261-6309.
3: Me va a disparar en contra. Madurar es darte cuenta que no tienes que hacer de más.
1: Eso.
3: Haz lo que tienes que hacer y punto.
1: Tal cual.
3: No tienes que andar de súper proactivo. No tienes que estar quedándote de más. Y mucho menos tienes que andar de sapo. Porque al final... igual te van a votar y van a contratar a otro.
1: ¡Qué fuerte! ¡Ay, qué fuerte! Yo no sé, yo siento que eso estuvo como personal. Cuéntame más, amigo. No sé, no sé, no sé. Me parece que eso fue como una puya para alguien o son ideas mías. Válida la opinión del oyente. Yo tengo mis opiniones ahí. Y ojo, al final, o sea, yo no estoy aquí para estar de acuerdo con todo el mundo. Yo los amo y los adoro, pero yo siempre voy a dar mi punto de vista. Yo respeto la opinión que acaba de dar el oyente y tiene razón en parte lo que dice, pero no sé. Yo sí soy el tipo de persona que por naturaleza soy proactiva. O sea, que para mí sería como ir en contra de mis principios, hacer como el mínimo necesario. Pero esa soy yo, pues. O sea, y ojo, yo lo hago sabiendo que el día de mañana se puede prescindir de mí sin ningún problema. Pero yo me voy sabiendo que yo entregué todo de mí. Pero yo también entiendo que hay gente que dice, ¿para qué voy a hacer eso? Si igual me van a votar, no sé qué. También es válido. O sea, son dos puntos diferentes, pero ambos son válidos. Pensamientos que cambian cuando maduras. Ey, el pensamiento de que ser adulto es hacer lo que quieras. No, mi amor, no mi cielo. ¿Quién te dijo eso? Ser adulto es hacer lo que te toca, aunque no quieras. ¿Ok? No es hacer lo que tú quieras, es hacer lo que te toca. Top 5 pensamientos que cambian cuando maduras. Mis papás no saben de lo que están hablando. Ellos creen que saben, pero no saben. Bueno, maduras y te das cuenta que en varias cosas sí tenían razón. En varias cosas sí tenían razón. Y lo peor es cuando tú te das cuenta que te empiezas a parecer a ellos. Eso puede ser como un susto también. Puede ser como que... no puede ser que yo... O sea, como cuando estás en la casa y empiezas de que... pero me la paso apagando luces, ¿por qué dejan todas las luces prendidas? Y te quedas de que, ¡ah! Me acabo de convertir en mis papás. Bueno, ahí está, en algo tenían razón, y es que la luz está cara, ¿o no? A ver, 6261-6309, tenemos una nota de voz.
2: Apúntate ese top 5, en contra de mis principios. Uf,
1: ¡ey!
2: Porque a veces uno tiene que lidiar con situaciones y cosas en contra de sus principios, para no aturdir a un hijo ajeno.
1: ¡He muerto! Para no aturdir a un hijo ajeno. ¡Ay, no! Ya lo anoté. Mira, justo lo estaba anotando aquí. Top 5 en contra de mis principios. Oye, estás bueno. ¡Gracias! A mí me encanta que me den ideas. Bienvenidas siempre. Otra nota de voz por acá. 6261-6309.
4: Madurar es darte cuenta que tu amiga la Pretty, que iba a todas las fiestas, ya es una mujer con hijos responsable que también se puede... que también disfruta estar en su casa y que no es que te estás chifiando.
1: Mira, yo siento que hoy mis oyentes están aprovechando el espacio y me gusta, me parece sana la oportunidad de aprovecharla para desahogarse y mandar unos mensajes, tú sabes, indirectamente directos. Y es verdad, madurar es darse cuenta de que, oye, ya uno no está disponible todo el tiempo, o de repente, tú sabes que cuando maduras tú entiendes que tú no tienes que tener como una justificación para no ir a algo. A veces simplemente basta con, hey, en verdad estoy cansado, he trabajado todo el día, entrené, hice lo que hacer desde el hogar y simplemente no quiero, no quiero y punto. Hey, esa es otra. Pensamientos que cambian cuando maduras. Tengo que explicar por qué no puedo. No, no, eso ya pasó. Eso ya pasó. No puedo y punto. Miren, a mí sí me costaba decir que no. Pero cantidad. O sea, yo era esa amiga que iba enferma a los cumpleaños, con dolor de panza, con migraña, yo iba, porque yo decía, ay no, no le quiero quedar mal a mi amiga o a mi amigo, yo tengo que ir a su cumpleaños, y me ponía toda esa presión sobre mí, y ni siquiera la pasaba bien. Y al final, el cumpleañero o la cumpleañera la estaba pasando excelente, porque había un montón de gente, y obviamente, aunque mi presencia sea especial, igual lo hubiera pasado bien. Entonces, ya cuando tú maduras, tú entiendes que si tu amigo también es maduro, tú puedes explicarle y simplemente decir, hey, ¿sabes qué? No me siento bien, estoy enfermo, no voy a poder ir a tu cumpleaños. Y eso no debe representar el fin de una amistad, que esa es otra cosa que uno piensa cuando está inmaduro. Como que, ay, y de hecho sí pasaba porque también tu amigo estaba inmaduro, ¿sabes? De que, ay, no, si no voy a su fiesta, entonces me va a dejar de hablar. Bueno, esas eran cosas, son cosas de niños, eso pasaba antes. Ahora que ya tú maduraste, hey, estoy segura que a tu amigo o amiga le ha pasado un malestar estomacal y que no puede ir a un cumpleaños. Entonces, ya cuando todos somos maduros, nos vamos entendiendo mejor. Top 5 pensamientos que cambian cuando maduras. Descansar es perder el tiempo. Chuso. Este está complicado porque yo creo que hasta ahora, ya de grandes y maduros, una vez es... siente que le entra como esa culpabilidad de, ay, no fui productivo hoy, no hice nada, no sé qué. Pero parte de madurar es entender que descansar también es productivo, porque tú recargas energías y luego haces mejor las cosas. Es como me decía mi entrenador un día, como que, Chuso, en verdad si te sentías mal no hubieras venido, porque estás entrenando a medias. En cambio, si hubieras hecho caso y descansabas hoy, venías mañana y entrenabas más duro. O sea, descansar tiene sus beneficios. Pensamientos que cambian cuando maduras. Tengo que aprovechar cada fin de semana. O sea, como si no hubiera un mañana. ¿Eh? ¡Profe! ¡Saludos! ¡Eh! ¡Qué manera! ¡Ay! El profe anda por ahí. A ver. Sí, o sea, tú sentías que tú no podías desaprovechar un fin de semana. O sea, esa era tu oportunidad porque es el fin del mundo y tú tienes que salir sí o sí. Fren, cuando tú maduras, y se los digo yo, dije desde mi experiencia, yo tengo fines de semana que no paro quieta. O sea, y viernes voy al gimnasio, sábado voy a pádel, después en la tarde me veo con una amiga, después al día siguiente tengo zumba, después voy a almorzar, o sea, paso en la calle. Y hay fines de semana que de repente yo simplemente no quiero salir de mi casa. ¿Por qué? Porque estoy exhausta de la semana. Y en verdad, no es que yo estoy en mi casa de que, ay, qué aburrido, no salí, no hice nada. Se los juro que yo lo disfruto. Estar en mi casa sin hacer nada es de las mejores cosas para mí. Así que sí, o sea, esto es parte de las cosas que cambian cuando uno madura. Top 5. Pensamientos que cambian cuando maduras. A ver, piensas que una disculpa lo arregla todo. Pero cuando maduras entiendes que las acciones tienen que acompañar esas disculpas. Otro es, si me quiere lo va a demostrar. No necesariamente, cuando maduras entiendes que tú también tienes que comunicar lo que necesitas. Porque no todo el mundo sabe cómo tú quieres ser querido. Entonces, para eso está la comunicación. Top 5 pensamientos que cambian cuando maduras. Perdonar significa volver. No, señor, ese pensamiento cambia cuando tú maduras. Puedo perdonar y mantener la distancia. Sobre todo uno perdona por uno mismo, porque de nada sirve andar cargando rencores y dolores. Eso solamente lo enferma a uno, no a la otra persona. Ayer, casualmente, una amiga me decía que estaba molesta. Yo no le pregunté por qué ni nada, no me contó. Se veía que ella no quería hablar del tema, así que yo simplemente me limité a decirle, mira, no tengo contexto, lo único que yo te puedo decir es, sí, moléstate un ratito, o sea, siente tus emociones, tienes que estar molesta, perfecto, pero no te quedes ahí, porque esa molestia no le hace nada a la otra persona. Esa molestia simplemente te daña a ti. Entonces, esa persona no se merece que tú te molesta. Esa persona que te causó ese malestar, o sea, tras que te causó el malestar, encima tú vas a quedar molesta por culpa de esa persona y esa persona tranquila. ¡No! Nada que ver. A ver, top 5. Estar ocupado significa... Top 5 pensamientos que cambian cuando maduras. Estar ocupado significa que me va bien. No necesariamente. Cuando tú maduras, tú te aprendes este lema que en inglés dice, disque, work smarter, not harder. Trabaja más inteligente, no más duro. Y también entiendes que, porque cuando uno es joven, uno dice, ah, el más ocupado es el más exitoso. Eso no necesariamente es así. Tú puedes ver gente caminando de un lado para otro, siendo solo ocupado, y en verdad están perdiendo el tiempo. A ver, Alejandro dice, 2 puntos, acá en el WhatsApp de cabina, 62616309. Antes de ser adulto, piensas que el dinero lo es todo. Ahora piensas, el dinero importa, pero el tiempo, la salud y la tranquilidad valen aún más. Ey, mira,

0: 100% de acuerdo con ese pensamiento. Ojo, el dinero es necesario, claro que sí. Pero llega un punto de tu vida en el que, chuzo, esa ambición, yo no sé, como que la ambición extrema de la que uno sufría cuando uno era pelado, desaparece. O sea, como que, digo, no sé, no todo el mundo es igual, pero hay gente que llega a ese punto de decir, hey, ¿sabes qué? Mientras yo tenga lo necesario y yo pueda vivir bien, yo no voy a arriesgar estar con el cortisol alto por ahí estresándome, perjudicando mi salud, por estar buscando una cantidad de dinero que al final no me está permitiendo disfrutar de mi vida. Entonces, muy, muy, muy, pero muy válido ese punto. Y bueno, mi gente, hemos llegado al final del top 5 del día de hoy. Gracias por acompañarme, estuvo buenísimo. Y nos llegó la hora de irnos a un cambio comercial, pero ustedes no le cambien porque ya volvemos con más de Random.
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0: Son las 6 en Ciudad de Panamá.

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1: 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Así que ya lo saben, contigo, contigo y conmigo está el día de hoy la jovencita Natalia Fonseca. Me tiene silenciada. No, mija, ¿no? ¿Cómo así? ¿Qué le pasa? ¿Cómo va a decir que la tengo pues silenciada? ¿Usted no escucha o qué?
2: Ahora sí.
1: Ahora sí escucha. Sí, es que tengo sí yo escucho. Que quedarme sorda acá para que usted escuche. Eso es lo que
2: ay,
1: pasa.
2: Ay, perdone, pues.
1: ¿Cómo está? Cuéntenos pues a los oyentes.
2: ¡Alice! ¿Cómo estás?
1: Estás perdidita. Hace rato que no te escuchábamos por acá.
2: Sí.
1: ¿Cómo va la cosa?
2: Me estaba escuchando más en la mañana con los yaparatianos.
1: Ah, es así la cosa. Ah, ya. Yeah. Está bien, no, está bien, yo estoy compartiendo, está bien. Normal.
2: Ay, Dios mío.
1: Miren, quedaron cositas por acá del top 5. A ver, dicen por acá en el WhatsApp de cabina, 6261-6309. La madurez es saberlo todo. Después la madurez es aceptar cuando no sabes. A ver. La madurez
2: me dio, lo sé todo, solo sé que nada
1: solo,
2: sé.
1: Ajá, solo sé que nada sé. A ver, la madurez
2: me dio filósofo.
1: Es saberlo todo. Después, la madurez es aceptar cuando no sabes. O sea, como que sabes todo, pero al mismo tiempo sabes aceptar cuando no. Okay. Muy válido. Y también por acá nos decían saber decir que no. Exacto, esa la dijimos, saber decir que no.
2: Es una palabra de dos letras, pero es muy complicada de decir.
1: Y yo justo le contaba a los oyentes cómo a mí me costaba decir que no. O sea, yo ahora de grande, ahora a mis 30 y pico es que he aprendido así que no. Antes de eso, como les estaba contando a ellos, yo era capaz de ir con un dolor de estómago, con un dolor de cabeza, a donde sea que yo tuviera que ir con tal de cumplir y no quedar mal. Pero eso no siempre es lo mejor si al final estás sacrificando tu bienestar.
2: Exactamente.
1: ¿Qué más? ¿Qué has hecho? Cuéntanos, los oyentes quieren saber de la Randomer. De la Randomer number
2: Randomers.
1: One. Oye, hay que ver si organizamos para que venga también Andrea y tengamos sí. El reencuentro de la chiquis. Lo que pasa es que la joven Natalia, ella es fugaz. Ella aparece así, ¡fum!, de repente. Yo no contaba con esto fue una sorpresa, te los digo. Ella cayó aquí de sorpresa.
2: Llegué aquí pateando puerta, ¡permiso!
1: Con permisa. Pero fue una grata sorpresa, ¿eh? Sin duda.
2: Oye, yo estoy súper bien, súper feliz de haber caído en esta hermosa cabina.
1: So,
2: feliz, vine en la mañana y ahora vengo en la tarde, así como que me teletransporto.
1: Muy bien.
2: Y nada, te estaba escuchando ahorita hablando de la madurez de...
1: Ah,
2: cosas.
1: Venías escuchando, excelente.
2: Dios, y yo con la aplicación Los 40 Radio.
1: ¡Epa! ¡Ey, la pelota cuchillo!
2: O si no, por la página los40.com.pa.
1: ¡Rico! Me encanta.
2: Y el que no viene escuchando los 40, no está en something y pónganse en something.
1: Exacto, el que no nos escucha es porque no quiere, porque como bien lo dice Nat, tenemos una aplicación, los 40 Radio, tenemos la página web www.los40.com.pa, así que nos pueden escuchar de cualquier parte. No dije, es que me bajé del carro y dejé de escuchar la radio. No, señor.
2: No hay excusa, mi rey. O mi reina.
1: Exacto, nos pueden llevar en el celular a todos lados.
2: Exacto.
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1: es eso. 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Bueno,
2: sus
1: aquí estamos.
2: Sus gastos hormiga.
1: Sus gastos hormiga, exacto. Aquí estamos viendo algo muy bonito que le organizaron a Messi. Ya está por comenzar el partido, el último partido de Messi con la selección argentina. Y vimos que le pusieron una camiseta con el 10 en el campo que dice gracias, hubo fuegos artificiales. Alguien estaba cantando, no sé quién es, no, obviamente no lo estoy escuchando, solo lo estoy viendo. Vimos a Scaloni llorando, obviamente. Son lágrimas de mucha nostalgia por todo lo que Messi ha representado para la historia del fútbol argentino y pues todos tenemos esa sensación compartida. Pero bueno, vamos
2: pero
1: a ver.
2: Pregunta, ¿este es el último partido de Messi ever o es el último partido nada más con la selección argentina?
1: Nada más con la selección argentina.
2: Ah, okay.
1: Sí. Él va a seguir jugando con el Inter de Miami, pero de igual forma, o sea, imagínate.
2: No, claro.
1: Para el argentino o para el hincha de la selección o el fanático de Messi, esto es una despedida,
2: sí, o sea,
1: importante.
2: De cualquier modo es su país, o
1: exacto.
2: Sea, está dejando de jugar para su país.
1: Ay,
2: así que
1: sí, mira, está tan guapo Messi hoy, yo no sé qué tiene, pero está como muy guapo. ¿O será que yo lo quiero mucho?
2: Yo creo que es la segunda, pero...
1: La verdad que lo veo con ojos de amor, lo veo con ojos de cariño.
2: No, mentira, pero me imagino que para él también es muy, muy especial y para todos los argentinos y los hinchas, porque también se lo está dedicando de una manera muy directa también a su papá, que ya
1: sí
2: lo está cuidando desde el cielo.
1: Sí, sí, sí, ahí vimos que está la mamá, está la esposa, está la gente apoyándolo. A ver, nota de voz.
3: Se va Messi, aficionado para vosotros. ¡Sí!
1: ¡Ay, Dios!
2: Nunca falta un impertinente.
1: ¡Ah, pero esos son los fanáticos del bicho! Oye, yo también soy fanática del bicho, yo también. Cristiano, buenísimo, también, pero Messi es Messi, ¿entiendes? O sea, yo no los comparo. Simplemente para mí representan,
2: sí, los dos son
1: cosas
2: grandes,
1: diferentes.
2: Los dos son grandes en sus maneras.
1: Sí, pues, a su manera. Pero bueno, mi gente, vámonos con esta canción de Harry Styles que se titula Late Night Talking. No se muevan.
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0: Uy, se mejoró la canción, Dios mío.
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0: ¡Opa! Oye, qué belleza. Oye, tenemos que sacar, tenemos que ver, y vamos a firmar una carta. Vamos a firmar una carta que hay que sacar un remix de esa canción con Nat Fonseca.
3: ¡Oh, amén!
0: ¡Oh, wow! ¡Eso va! ¡Eso va! Hay que manifestar, amiga. 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
0: 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Y si Natalia me dice que ya se quiere ir, pues yo sencillamente le respondo, hey, falta el derretido. 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Yo no sé tú, pero yo tengo apetito de niño de 12 años. A mí me encanta un derretido de queso. ¿A ti no?
3: Sí, a mí me fascina.
0: Qué cosa más deliciosa.
3: Y uno lo huele, o sea, uno huele cuando ya viene el derretido.
0: Es un olor bien particular que tiene el derretido de queso, pero... para mí tiene que ser con queso cremoso.
3: Sí, total. O sea, ¿sabes? No hay otra manera de hacerlo tampoco.
0: Exacto. Se siente así como... ay, no, es una experiencia
3: uno
0: que...
3: uno se derrite con el derretido.
0: Exacto. Exactamente. Saludos a mi querida Diana. ¡Hey, saludos! Y, bueno, cambiando un poquito de tema. 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Y en este momento, vámonos con un poco de farándula random.
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0: Y aquí les voy a dar una pista de qué vamos a hablar.
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0: 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Yo sé que mucha gente ya sabe porque yo ayer comenté de que todavía quedaban cosas pendientes que hablar con respecto al alcalde Mayer Mizrachi, pero que ayer no me dio tiempo de comentarles. Pero esta es una excelente noticia para todos los fanáticos de BTS, mi querida Nat. Porque resulta que, y voy a traducir el mensaje textual que envió Mayer a la cuenta de BTS oficial.
3: Ok.
0: A ver, dice.
3: Cuéntame.
0: Hey, chicos, soy el alcalde de Ciudad de Panamá y quisiera invitarlos formalmente a que vengan a hacer un show a Panamá. No solamente tienen una gran audiencia local, sino que Panamá es de las ciudades mejores conectadas de la región, así que tendrán a un montón de gente de otros países viniendo para acá a verlos en Panamá. Por favor, considérenlo y déjenme saber cómo puedo ayudar. El caption puso: "Hey BTS, this may be a long shot, but please come to Panama for your Latin American tour." Y abajo pone: el objetivo secundario de este post es que los promotores de Panamá vean lo viral y la demanda que hay con BTS y lo hagan posible. Cualquier apoyo que necesiten, cuenten conmigo. Tagueen a BTS y sus promotores locales. Maybe algo pase. ¿Cuál es tu opinión, mi querida Nat?
3: Tengo muchas opiniones al respecto. Ajá. Sí me parece un long shot, como él mismo lo describe, clasifica. Lo clasifica. Ajá, bien dicen que el que no arriesga no gana, pero no sé si nuestras instalaciones están preparadas para tanta demanda, porque se sabe que aunque sea, somos un país chiquito, pequeño, BTS ha sido un boom mundial y donde quiera y vayas se conoce quién es BTS.
0: Ese es un muy buen punto, y otro punto es que BTS va a exigir.
3: Exacto, BTS tampoco es disque, ah bueno, listo, unas pantallitas.
0: No. Digo, ellos probablemente traen sus cosas, pero ellos necesitan tener la infraestructura para montar su espectáculo.
3: Exacto. Entonces, tenemos una muy buena propuesta. Es una gran propuesta y estoy segura de que existe la demanda suficiente como para llenar cualquier tipo, que en este caso yo voy a poner de ejemplo el Rommel. Ajá. Que es lo más, como que lo más grande que se me puede ocurrir en este momento. Yo siento que, pienso que hay la demanda suficiente para llenar un Rommel.
0: Yo estoy de acuerdo contigo.
3: Y pienso también que existe la demanda suficiente para llenarlo dos noches.
0: ¡Oh!
3: Siento que, o sea,
0: eso está bien ambicioso.
3: Es que hay mucha gente que le encanta
0: una mini residencia.
3: Así que se sacan los ojos.
0: Ey, capaz hay gente que iría a las dos noches. Los verdaderos fanáticos irían las dos noches, capaz.
3: Tal vez no las llenen las dos, pero tiene la capacidad de hacer dos noches seguidas en el Rommel Fernández. Y tengo la completa seguridad de eso, porque hay mucha gente que los ama.
0: Casi olé a Messi, sorry.
3: Hay muchos fanáticos que literalmente viven por esa gente.
0: Es verdad.
3: Van para donde sea, se aprenden las canciones, se aprenden las tradiciones. Esa gente es coreana. Y se aprenden las tradiciones coreanas para estar con ellos.
0: Para
3: igualarse a los conciertos que ellos hacen. Por favor, si hicieron una película de ellos del tour en el cine, y la gente iba. Y la gente iba con su vainita de luz. Y la gente se paraba y bailaba.
0: Fren, los fanáticos de BTS no son cosas suaves.
3: Exacto.
0: Eso no es relajo.
3: Entonces, sí, obviamente no podemos comparar una sala de cine a un estadio. Claramente no se puede comparar, no es lo mismo ni es igual. Pero si teníamos esa película, estuvo como un mes y medio. Creo que duró toda la temporada que tiene una película normal en cartelera. Y creo que se extendió un poco más. Eso sí, no estoy tan segura. Pero las noches que estuvo, los días que estuvo en cartelera el tour, se llenaba.
0: Sí.
3: Y se escuchaba a la gente gritando y cantando con ellos. Entonces siento que eso también fue como una alternativa, porque ellos no han pasado por Panamá. Entonces la gente dice, es que, ah bueno, no, nunca van a venir para acá, o yo voy a tener que viajar para poder verlos.
0: Que es lo que nos toca hacer casi siempre.
3: Exacto. Entonces, traerlos para acá sería bueno por ese lado. Porque sí, como dice él, hay demanda local. Hay gente que los escucha y hay gente que estaría dispuesta a invertir en ver a los BTS.
0: Y yo no sé qué piensas tú, pero yo creo que sí vendría gente de otros países a verlos. Yo creo que sí.
3: No.
0: A ver, vamos a ver qué países están en el tour de Latinoamérica. Empezando por ahí, a ver. Está.
3: Ellos lo dicen más que todo porque ellos van para Bogotá.
0: Ellos van para Bogotá, van para Lima, para Santiago, para Buenos Aires y para Sao Paulo.
3: Todos,
0: o sea, tú piensas que la gente preferiría ir a Bogotá a verlos en caso tal. Bueno,
3: sí.
0: Yo siento que la gente siempre va a Bogotá a los conciertos, siempre. Entonces yo pienso que, okay, una persona que no conozca Bogotá de repente sí, pero la gente que ya está harta de ir a Bogotá a ver los conciertos, capaz quiere variar de destino.
3: Claro.
0: ¿Alguien de Costa Rica viene para acá?
3: Claro, es que tienes las dos caras de la moneda. Está la cara tuya de, ay no, ya, siempre es en Bogotá, voy a variar, y están ahí al ladito, o de repente me sale más económico el pasaje para irme para Panamá. Listo, me voy para Panamá y aprovecho mi tiempo, aprovecho mis promociones y voy para Panamá. Pero también está otra parte de la moneda, que es, es la primera vez que se hace en Panamá. Y siempre se hace en Bogotá. Y o después, o sea, al día siguiente o dos noches después se va a hacer en Bogotá. ¿Iré por primera vez a un lugar que se está haciendo por primera vez ese show? ¿O voy a un lugar donde casi siempre son los shows grandes, épicos
0: y que ya saben, es un plug and play prácticamente?
3: Exacto.
0: Tienes un muy buen punto ahí. Pero bueno, definitivamente yo sí creo que es una gran iniciativa del alcalde haberles escrito a BTS.
3: Exacto.
0: Él es bien vivo. Él sabe que aquí la gente ama BTS y que, digo, y no solamente hablando de BTS, o sea, BTS puede ser el comienzo de que empiecen a venir otros artistas de esa magnitud,
3: en verdad, con eso,
0: que pasan por Alto Panamá.
3: Sí, que con eso discrepo un poquito, porque siento que el primer paso fue Premio Juventud, que se hizo hace un año, que fue como el gran magno evento que se hizo aquí en Panamá,
0: que dio a conocer así como a Panamá en el mundo de los eventos. Ajá. Okay.
3: Ahí fue como el primer pasito de, hey, podemos hacer esto y lo podemos hacer bien y la cosa puede funcionar. Siento que con eso en tu CV, con eso en tu espalda, ya tú puedes aspirar a más macros eventos en tu país.
0: Sí, es que yo no tengo duda que tenemos la capacidad, pero bueno, entiendo tu punto de que si la gente tiene que escoger entre un lugar donde ya se ha hecho y uno que es nuevo, pues probablemente escoja ese. Dice que ya en Bogotá fue el fin de semana, así que, bueno, de repente, si Mayer logra convencer a BTS y agregan la fecha de Panamá, el que se le vaya perdido en Bogotá todavía tendría la oportunidad de venir a verlos en Panamá.
3: Es que no dudo que la gente vaya a viajar. O sea, sí. La gente va a viajar a Panamá y va a poder conocer también Panamá, y eso es lo lindo de hacer este tipo de conciertos y este tipo de propuestas.
0: Tal cual. Dicen acá al 6261-6309, WhatsApp de cabina. ¿Tú crees que nuestra capital está preparada para recibir a las ARMY? Ese fandom es salvaje, en el buen sentido. Uy. Yo sé que las fanáticas de sí, son bien apasionadas.
3: Ellas se compiten extremo. Full
0: con las de Justin Bieber.
3: No, yo iba a decir con las Swifties. Entre
0: más
3: ellas
0: que con
3: dos
0: las Believers.
3: Se sacan...
0: Sí. Las Swifties son más fuertes que las Believers.
3: Sí.
0: ¿En serio?
3: Sí. Y la prueba de eso fue en los Grammys de 2024.
0: Ajá.
3: Que en los Grammys, en una premiación en 2024, donde el presentador puso a Taylor en la toma en la que estaba haciendo, dije, vamos a ver qué tan fuerte es tu fandom. Y vamos a ver qué podemos hacer con el precio de los huevos, la canasta de huevos en Estados Unidos, que estaba muy aumentada en ese momento. Entonces Taylor Swift nada más le bastó con decir, ya saben qué hacer, y al día siguiente la vaina bajó.
0: No te lo puedo creer.
3: Bajó.
0: Mira, dice por acá, Swifties versus ARMY. Buena. Exacto. Comparación, dice. Oh, Chuzo, entonces imagínate, no podemos decepcionar a la comunidad.
3: Es literal,
0: ARMY.
3: Es que es literal como si trajeras a Taylor Swift para acá.
0: Es verdad.
3: Son
0: sí,
3: dos artistas.
0: Están a ese nivel, yo creo.
3: Dos personalidades.
0: Sí.
3: Casi que del mismo. Con públicos diferentes. Son públicos diferentes, eso lo sabemos. Pero tienen el mismo alcance.
0: ¡Saludos! Nos saluda por acá una oyente que es fiel seguidora de Random. Saludos, un abrazote. Sí, definitivamente. Sí, yo creo que, a ver, las intenciones son buenas, pero tú tienes puntos muy válidos, porque no es tampoco de que, vamos a traerlos por traerlos.
3: Exacto.
0: O sea, si los vamos a traer, tenemos que saber. Pero digo, él también dice, hey, si necesitan ayuda, déjenme saber, convoquemos a los promotores.
3: Yo siento que la pregunta
0: debería ser... Man, tus caras son un poema. Tus caras son un poema.
3: Siento que la pregunta aquí sería, ¿me avisan cuáles son los requerimientos para yo, como alcalde, hacer la gestión y mover mis hilitos y mover mis chocoritos para que yo
0: tenga... ¿Mover tus chocoritos? ¿Cómo es eso?
3: Mis elementos, chécheres. Mis chécheres, para yo poder ofrecerte un buen deal y que tú lo aceptes y puedas hacer un concierto decente.
0: Claro.
3: Porque recordemos que cuando vino... Creo que Karol G iba a venir para acá y Karol G dijo que no, porque no tenía la infraestructura suficiente para hacer su show.
0: Qué triste.
3: Entonces,
0: sí, yo creo que como país también tenemos que ser conscientes de eso, ¿no? O sea, no solamente es desear que el artista venga y o sea, con el deseo no basta. Tenemos que estar preparados realmente porque, o sea, hay artistas que se manejan con una escenografía muy compleja, que no pueden llegar y ponerla en X lugar, o sea, es algo bien complejo.
3: Yo pienso que en Panamá falta invertir también en los escenarios. O sea, queremos que se nos descubra más como un país que puede hacer este tipo de iniciativas y puede tomar este tipo de riesgos con estas macroproducciones, Entonces se tiene que adaptar los espacios para que puedan darse las macroproducciones, porque el equipo puede ser muy bueno, el recurso humano puede ser muy capacitado, pero si el escenario donde yo me voy a parar o el espacio no es apto para tanta cantidad de gente o para el show que yo como artista quiero dar, también puede ser un motivo por el cual yo diga, sí, qué chévere, y no tengo duda de que tengan capacidades, pero el lugar no hay, ahí no puedo hacerlo.
0: Totalmente. Me encanta cuando viene Natalia porque siempre tiene algo muy interesante que aportarnos. Ya me confirmó que el jueves también va a estar por acá acompañándonos. Vamos a ver si logramos reclutar a la otra chiquis, a Andrea, para que sea un jueves de Mujeres al Poder. ¿Qué les parece? Bueno, Mujeres al Poder.